0: Gracias. Un abrazo también a toda nuestra gran audiencia el día de ayer.
1: Estamos
0: a
1: dos likes de los 20.
2: Sí, no, nos sacamos el tar. Esperemos que ya la semana vaya.
0: ¿Se desahogó?
2: Sí, me desahogué.
1: Usted tiene terapia también ahora, ¿no?
2: Sí, pero no, hoy día no estoy con terapia.
0: Pero se desahogó hoy día acá.
2: Sí, me desahogué. 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
0: Pero que ya bien claro, uno a veces despierta hablando de O'Higgins y delante fui a tomar un café al centro.
2: Pero mira,
0: Jaime y la Celeste me decía.
2: Podemos depotricar. Podemos enojar, podemos incluso putear entre nosotros si estamos enojados. Pero estamos seguros que viene el otro partido, vamos a estar abrazados y celebramos los goles. Somos hinchas. Sí, y este rato nos tiene que servir así, como para desahogar.
1: Dime,
2: ¿no?
1: ¿Qué otra actividad en tu vida te pueden hacer pedazos anímicamente y tú vas a querer igual ir el próximo.
2: Bueno, eso te enfermo. Ya, a mí, soy casi masoquista.
1: Es que eso es una enfermedad.
2: Pero amigos, si estamos criticando es porque es lo que sentimos.
0: Sí. Y es lo que vemos.
1: Y ojo que una crítica no siempre se entiende como algo negativo.
2: O sea, yo no quiero que me digan nada. No, a mí no me gusta decir yo lo dije que iba a perder. No, a mí no me gusta. Ojalá que me tapen la boca todos los partidos. Sí. Para mí, O'Higgins tiene que ganar todos los partidos.
0: Titán, para cerrar el día de hoy también.
1: No, agradecerle a ti, Jaime, a Víctor también la presencia, como siempre. A nuestra audiencia que siempre está con nosotros, que siempre nos hacen ser los más escuchados en la sexta región. Un saludo a mi madre, Alejandra Marchand. Y que pase luego esta nubada, así como el temporal también, la pasamos mal en su momento. Que pase luego esta nubada, O'Higgins vuelva a encontrar el tranco ganador en el campeonato nacional, porque también hay que acostumbrarse de nuevo a ganar, así como te acostumbras a perder. Y que lleguen los nombres, ¿no? Si yo quiero que lleguen los nombres, ¿no? Y que se arregle un poquito el panorama, pero lo demás, creo que O'Higgins va a salir de esta, va a volver a ganar y vamos a terminar arriba.
0: Vamos. Ya, finalizamos el día de hoy, somos Voz Deportiva y el equipo ganador. Nos vemos mañana, que estén bien, chao, adiós.
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5: Son las 8 de la noche con 3 minutos.
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5: En Rancagua, 7 grados.
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0: Así llegamos al final del programa. Muchas gracias por vuestra sintonía. El saludo muy cariñoso para todos ustedes. Que tengan un excelente regreso a casa. Y lógicamente que todos los días estamos acompañándole desde las 20 horas en Bonita junto a usted. Muchas gracias. Un abrazo muy grande para todas las amigas y para todos los amigos.
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2: Son las 9 de la noche con 5 minutos.
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3: En Rancagua, 6 grados.
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1: Son las 9 de la noche con 32 minutos.

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1: Son las 10 de la noche con 30 minutos.
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1: Son las 10 de la noche con 59 minutos.
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1: En Rancagua, 6 grados.
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1: Son las 11 de la noche con 32 minutos.

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1: Son las 11 de la noche con 59 minutos.
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2: En Rancagua, 6 grados.
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0: 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Son las 12 de la noche, con 30 minutos.
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0: 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Es la 1 de la madrugada con 32 minutos.
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1: Son las 2 de la madrugada en punto.
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1: En Rancagua, 6 grados.
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1: 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Son las 2 de la madrugada con 29 minutos.

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1: Son las 3 de la madrugada con 2 minutos.
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2: En Rancagua, 6 grados.
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0: 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Son las 3 de la madrugada con 29 minutos.
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1: Son las 4 de la madrugada con 2 minutos.
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2: En Rancagua, 6 grados.
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1: Son las 4 de la madrugada con 30 minutos.
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1: Son las 5 de la madrugada con un minuto.
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2: En Rancagua, 5 grados.
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1: 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Son las 5 de la madrugada con 29 minutos.

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2: Son las 5 de la madrugada con 59 minutos.
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1: Son las 6 de la madrugada con 59 minutos.
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2: En Rancagua, 5 grados.
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0: las 7 de la mañana con 29 minutos.
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1: Son las 7 de la mañana con 59 minutos.
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1: En Rancagua, 4 grados.
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1: Son las 8 de la mañana con 56 minutos.
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2: En Rancagua, 5 grados.
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1: Hola, buenos días, ¿cómo está usted? Un día martes, no te cases ni te embarques. Ah, está el día martes, ya, imagínese. Junto a usted, junto a Regina del Pilar Tomás Pizarré, quien ya nos está saludando.
2: Buenos días, auditoras, auditores de La Mañana Bonita. Buenos días, Martín Castro. Esperamos que estén todos bien, los que están delicaditos de salud. Harta fe en el Señor, que salimos adelante, ¿no es cierto?
1: Claro.
2: Vamos con...
1: Tenemos un santo de hoy. ¿Quién es el santo de hoy?
2: Es un santo que yo lo voy a saludar con mucho cariño.
1: Ah, ¿trabajaron?
2: Nosotros trabajamos todos los días con la América. Ya. Hacemos el santo de hoy. Hoy día es el día de la... Que ojalá se encuentre bien, aunque dicen que estaba muy delicadita. Clarita Alarcón, hoy día Santa Clara. Así que un saludo muy especial a nuestra, que fue profesora del Colegio de la América, en los dos colegios, y directora de colegio también,
1: claro,
2: la señorita Clara Alarcón. Así que un saludo y que se encuentre bien, porque estaba muy delicadita de salud. La última vez que vi a una sobrina de ella, me dijo que estaba muy delicada, sobre todo tenía problemas a la vista.
1: Bueno.
2: Tenía mucho problema a la vista, tía Clarita, así que ojalá se haya solucionado. Un saludo muy especial a la señorita Clara Alarcón. Santa Clara, origen latino. Clarus significa brillante, luminosa, claro o ilustre. Simboliza la transparencia, la honestidad y la claridad de pensamiento. Así que un saludo muy especial a todas las claritas que estén en la sintonía de La Mañana Bonita, y todas las claritas, pues en especial, como digo, a nuestra amiga y directora de colegio y profesora Clarita Alarcón. Qué felicidades para todas las claritas, y que se celebren bien, pues. Aunque haga mucho frío, las celebraciones nunca están de más.
1: Ay, y mía, es que la Clarita es huevo, ¿no? No,
2: no,
1: eso no. Se llama
2: Clarita Alarcón. Y
1: bueno,
2: las claritas, que tengan un lindo y hermoso día.
1: Vamos con América. Hola, América, ¿cómo está? Buenos días.
2: Buenos días, América.
3: Buenos días, Regina de Pilar. Buenos días, tata. Buenos días, mamita.
1: Buenos días.
3: Mamá, Regina de Pilar. Buenos días, Martín Castro. Buenos días, Martín Castro. Buenos días, Martín. Morito tuvo, Martín Castro. Morito tuvo, Martín Castro.
1: Claro.
3: Yami, a la bocina, o como el bocín, pin, a la bocina, arbolito de casi. Arbolito de casi. Hombrito, tortito, empanada, papitas fritas, copetito. Quesito, adulte, ese Ocarro es Brasil.
1: Yanua.
2: Entre Ocarro y Brasil.
3: Ocarro es Brasil. Vale.
1: ¿Qué canción va a pedir hoy día?
3: Por favor, coche lunes a viernes, dice de
2: lunes a viernes.
3: Regimen de Pilar.
2: De Miami, de lunes a viernes.
3: Yo quiero una tema.
2: Ya.
3: Por favor, te gusta a mí.
2: Sí.
3: Te gusta a mí. Chayanne.
2: Chayanne, muy bien. Vamos Chayanne. Con Chayanne.
3: Torero,
2: muy bien. Ya. Listo. Bye bye.
3: Bye, Mati.
2: Listo.
1: Ahí teníamos a Chayanne.
2: Vamos con la portada
1: musical
2: de La Mañana Bonita.

0: Muy bien, estamos de vuelta aquí en tu programa La Mañana Bonita.
1: Sí.
0: Oye, una mañana bonita y hermosa.
1: Oiga, usted ¿sí? le gustaría, yo encuentro bien agradable que usted, por ejemplo, vaya a Paseo Estado.
0: Sí.
1: Y tome un libro y vaya a una parte donde hay unos asientitos.
0: Ya.
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1: 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Y usted puede ir y compre una revista o si tiene algún compromiso, mire, hoy día hay una Santa Clarita. ¿Qué le regalo a una Clarita? Regala un libro.
0: Un libro.
1: Y va para donde don Ricardo Valladares y compra un librito simpático, así agradable, y le va a encantar a la persona, a lo mejor si le gusta la lectura.
0: ¿Cómo estará la Clarita? Hace mucho tiempo que no la veo.
1: Señorita Clarita Alarcón. Bueno, un saludo para ella y toda su familia. Es una familia bien larga porque son varias hermanitas.
0: Don Pedro, buenos días,
1: ¿cómo está usted?
2: Hola, buen día martes, oiga.
1: Sí,
2: y frío. Un
1: harto
2: gran abrazo
1: frío
2: para todas nuestras amigas y amigos de La Mañana Bonita.
0: Así es, pues, Pedrito, ¿cómo estás tú?
2: Aquí estamos, oiga, en un día nublado.
1: Sí.
2: Típico de invierno.
1: Exacto.
2: Y recordemos que el tiempo avanza a pasos agigantados.
1: Así es. Así
0: ¿y hay lluvia o no, Pedro?
2: Ahí le vamos a contar, ¿eh?
0: Ah, ya.
2: Ahí le vamos a contar,
1: don Pedro,
2: si hay o no lluvia. Vamos a partir inmediatamente.
1: Ya.
2: Mire, la temperatura mínima de hoy.
1: Sí.
2: ¿Ah? Fue nada más que 0,5 grados. En este instante tenemos 3 grados y medio, casi 4, ¿eh? 3 grados
1: poquito,
2: y medio.
0: Claro.
2: Y vamos a llegar ¿a nada cuánto? Más que a 13.
1: Uy, poquito, muy bajito, ¿ah?
2: Claro.
1: Muy bajito.
2: Hoy día
1: no
2: va a llover. No va a llover. Sí, va a ser un día muy frío.
1: Frío,
2: como
1: solamente.
2: Fue ayer lunes también, pues ya. Ayer hizo mucho frío y el domingo también.
1: Ya.
2: La única diferencia que hubo entre el lunes y el domingo,
1: sí,
2: que el domingo hubo un día de sol precioso, ¿eh?
1: Sí, pues había mucho sol, muy bonito el sol, sí.
2: Claro. Oiga, y mire.
1: Cuéntelo.
2: Para mañana podríamos tener lluvia, ¿eh?
1: Ay, ay, ay. Bien, río lluvia mañana.
2: Mínima 1,5 grados y máxima 14.
1: 14.
2: Y podrían haber probabilidades de lluvia aproximadamente entre la 1 y las 2 de la mañana.
1: Ah, de mañana.
2: Y hasta como las 4.
1: Ya.
2: Claro. Ya. Si no llueve a esa hora, podría ser en el curso del día.
1: Durante el día podría ser.
2: Durante el día.
1: Ya.
2: Bueno, el jueves hay un poco más de probabilidades de lluvia.
1: Ah, ya.
2: Pero la gran probabilidad estaría entre el sábado y el domingo.
1: Ah, ya.
2: Claro que eso faltaría por comprobarlo.
1: Hay que comprobarlo.
2: Claro. Y siguen más o menos las características de posibilidades de lluvia durante la próxima semana.
1: Mire usted.
2: Claro, tenemos lluvia para dar y prestar.
1: Vamos a tener harta lluvia.
2: Vamos a tener harta lluvia. Claro.
1: Hay que prepararse.
2: Lo que...
1: ¿Sí?
2: tenemos que ver hoy día.
1: ¿Ya?
2: Está relacionado, fíjate, con algo que se celebró en el día de ayer.
1: Sí.
2: Y usted también lo dijo.
1: ¿Sí?
2: Muy bien. Ayer fue el día de San Lorenzo.
1: San Lorenzo, ¿no? Justamente.
2: Claro, el día de San Lorenzo.
1: El día del minero. Los mineros.
2: Claro. Y se considera el día del minero.
1: Sí.
2: ¿Pero sabe usted por qué se considera el día del minero el día de San Lorenzo?
1: Explíquenos usted, pues, don
2: Pedro. Yo le comento aquí por qué se considera el día del minero el día de San Lorenzo.
1: San Lorenzo, ¿ya?
2: San Lorenzo,
1: ¿ya?,
2: fue un diácono, ¿ah?
1: ¿Sí?
2: Que vivió en los años 200 y algo por ahí.
1: Ah, ya.
0: ¿Ah? Ya.
1: Ya.
2: Claro, y fue quemado un 10 de agosto de 258, en el año 258.
1: El año 258, ya.
2: Claro, fue quemado en una parrilla.
1: ¡Ay, Dios mío!
0: Se quemó en una parrilla.
1: Lo quemaron,
2: claro,
1: en una parrilla.
2: Lo quemaron ahí,
1: sí.
2: Porque San Lorenzo...
1: ¿Ah? Ya.
2: Era un diácono y se consideró como el patrono de los mineros porque él resguardaba los entierros de minerales en tierra.
1: Ah, resguardaba las ya, los...
2: Claro, entonces ya. En ese tiempo los obligaban a decir para robarla y todas esas cosas.
1: Ya.
2: Y él no dio... secreto alguno y fue torturado y quemado en la parrilla en ese año.
1: ¿Ah? Se fue con el secreto a la tumba.
2: Se fue con el secreto a la tumba.
1: Sí.
2: En Chile,
1: ¿ya?,
2: la verdad de las cosas es que
1: ¿sí?,
2: siempre se ha celebrado el día de San Lorenzo,
1: San Lorenzo,
2: el 10 de agosto. ¿Ah?
1: Claro.
2: Y por supuesto, en honor al santo patrono de los trabajadores de la minería,
1: del mineral.
2: Ya dijimos que era San Lorenzo y sabemos por qué.
1: Ya.
2: Claro, esta fecha está, tal como lo dijimos, relacionada con la valentía, que se asocia a la valentía y el valor de los hombres y mujeres que trabajan en la extracción de la minería.
1: De la minería, justamente, sí.
2: Y esto, por supuesto, para la impulso de la buena economía. ¿Ah?
1: Claro que sí.
2: Ahora, la elección de San Lorenzo viene desde mucho tiempo en Chile para recordar al mártir, pero el día de San Lorenzo siempre se ha celebrado en Chile.
1: Sí.
2: Pero no era así como un día oficial legal, por decirlo de alguna manera.
1: Ya.
2: ¿Ah?
1: Ya.
2: Hubo una ley en Chile que oficializó el Día del Minero.
1: El Día del Minero, ya.
2: Y fue mediante la ley número 20.363.
1: Ya.
2: Que se oficializó el día 10 de agosto de 2009.
1: ¿Ah?
2: Ya. Y de ahí que la ley, que el día oficial del minero en Chile es el día 10 de agosto.
1: 10 de agosto, ya.
2: Tal como lo dije, aunque los mineros celebraban esta tradición desde hacía más de un siglo, en zonas como Tarapacá, y campamentos del norte de Chile.
1: Por supuesto, sí.
2: La jornada también sirve para recordar la importancia de la prevención de riesgos y bienestar humano en las faenas subterráneas.
1: Las faenas mineras.
2: Y tanto de rajo abierto como en el caso de Teniente, que es de rajo cerrado.
1: Claro que sí.
2: Eso es más o menos a grandes rasgos.
1: Claro.
2: Lo que es el día del minero en Chile.
1: En Chile.
2: ¿Ah? Ahora, el Día Mundial del Minero, El Día Mundial del Minero,
1: ¿sí?
2: Se celebra el 11 de julio. De julio, sí, el 11 de julio.
1: El 11
2: se celebra
1: de
2: el Día del Minero. Por las mismas razones. Para reconocer la valentía, el esfuerzo y la dedicación de quienes trabajan y contribuyen al desarrollo de nuestro planeta y la industria minera.
1: Claro que sí.
2: Pero tradicionalmente en Chile es el día 10 de agosto que se celebra el Día del Minero.
1: Del Minero.
2: ¿Qué le parece?
1: Muy bien, pues, pequeño
2: recordito.
1: Claro que sí.
2: La otra pregunta que dice, ¿cómo se saludan los mineros?
1: A ver.
2: Los mineros es un saludo de los mineros.
1: Sí.
2: Alemanes. Literalmente se puede traducir como fuerte arriba.
1: O
2: que les vaya bien.
1: Que la
2: suerte les acompañe.
1: Exacto.
2: Pero esto tiene sentido, por supuesto, traducido al inglés. Por lo que una mejor traducción sería buena suerte.
1: Buena suerte.
2: O sea, cuando el minero sube, todos le desean buena suerte.
1: Por supuesto.
2: Ahí sí. Nosotros con una gotita de información saludamos el Día de los Mineros.
1: Muy interesante.
2: Fíjese que, cambiando un poco el tema, y como siempre en nuestro programa, nos informamos y ayudamos y nos ponemos contentos cuando alguien en el mundo, quien quiera que sea, recibe un galardón o un premio, y más aún cuando es en nuestro, cuando esa persona que lo recibe es chilena o chileno. No sé si usted sabía que hay una chilena que va a recibir un premio el 10 de septiembre.
1: No.
2: Es un importante premio.
1: A ver.
2: Claro. Es ni más ni menos que una chilena que usted tiene que conocerla, que nació en el rojo fama contra fama.
1: Ay, ¿quién sería?
2: Oh, mire, mire. Primero nació aquí en Chile con el nombre de Montserrat Bustamante.
1: Ah, Montserrat Bustamante, ya, claro. La Monse.
2: Después la Montserrat Bustamante, recordemos que se llamaba Montserrat Bustamante.
1: Claro.
2: Así se llama.
1: Sí.
2: Después Montserrat Bustamante se fue a México y comenzó a triunfar, y allá le cambiaron el nombre.
1: Claro.
2: Le pusieron Mon Laferte.
1: Mon Laferte. Tomó el apellido de la mamá, parece que es Laferte.
2: Sí, Laferte es el apellido de la mamá.
1: Tomó el apellido
2: de su
1: madre.
2: Pero le ha ido muy bien.
1: Excelente.
2: Y le comunicaron que iba a recibir el premio de justicia social.
1: ¡Ay, qué bueno!
2: Mon Laferte recibirá este importante premio allá en los Estados Unidos.
1: ¡Oh, qué bien!
2: Por su defensa y visibilización de los derechos humanos.
1: ¡Ah, qué bueno!
2: Ella
1: qué
2: dice, me siento increíblemente honrada. Eso
1: por supuesto.
2: Lo dijo ella, no yo. Por eso lo recalco. Ella lo dijo, me siento increíblemente honrada.
1: Ya.
2: Ahora, la cantante chilena será galardonada con este premio, que ya lo nombré, de justicia social, en el Instavox Island. Evento que se realizará el próximo 10 de septiembre.
1: Mire, qué bonito.
2: En Minneapolis.
1: En Minneapolis.
2: Nunca imaginé que llegaría un momento en mi vida y en mi carrera en el que se me reconocería mi labor de llevar a cabo los proyectos que realmente me importan.
1: Qué
2: expresó
1: bueno.
2: la cantante.
1: Qué interesante, qué bueno para la niña.
2: Lo expresó ella.
1: La

0: La mañana bonita. Exacto. Y por supuesto la radio bonita, la radio favorita de Rancagua y sus alrededores, y por qué no decirlo, el mundo, porque nos escuchan en internet, en online, tenemos señal online.
1: Radio
0: bonita, sí, por supuesto. Punto CL. Yo me voy, dejo en la grata compañía de la música que siempre nos pone, sí, Don Martín, y le deseo un buen martes y disfrute de esta buena música.
1: Muy bien, pues.
0: Hasta pronto.
1: Muchas gracias. Chao, chao.

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1: De regresamos de la música bonita de la mañana bonita. Un saludo para nuestras auditoras, la señora Luisa Araya, para la señora Lucía Cabello, la señora Marcela Bravo, Marisol Cabeza, Emelinda Rey, para todas esas personas que están tempranito, la señora Jessica Vergara, que está escuchando tempranito nuestro programa La Mañana Bonita. Un saludo muy especial para todas ellas. Y si alguna tan delicadita salud o tienen alguna persona, que tengamos harta fe en el Señor, que salimos adelante y nos mejoramos. Así que hay que pedirle a Dios nomás y después saber dar las gracias, porque somos muy buenos para pedir. A Dios le pedimos cuando estamos delicaditos de salud, le pedimos, ay, la salud, por favor, que el Señor nos... Pero cuando nos mejoramos, como que nos olvidamos, y hay que saber darle las gracias también a Nuestra Señora, a la Virgen María, cuando salimos de alguna enfermedad, ¿no es cierto? Así que todas nuestras auditoras y auditores en La Mañana Bonita tengan buena salud, y los que no, que tengan fe, que salen adelante. 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Oye, fíjese que hoy día dijimos que está Santa Clarita, ¿no es cierto? De santo, las Claritas. Y usted dice, ¿qué le puedo llevar? Mire, un perfume es difícil porque uno no sabe el gusto de la persona, si le gusta muy un perfume fuerte, uno suave, uno dulce. 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Y un saludo para Laurita Machuca, Laurita Maldonado, Laurita Arangui, y para todas las auditoras y auditores de La Mañana Bonita que nos estén escuchando, que tengan un buen día. Y vamos con la música de la... ¡Ah! ¡Estamos listos ya! Oiga, qué terrible los terremotos que han habido en Colombia, en Venezuela. ¡Qué tremendo! Ellos no están preparados, fíjese que dicen que los edificios lo hacen de una forma tan diferente a lo que se construye en Chile, porque en Chile construimos los edificios siempre preparándonos para un temblor, para un terremoto, siempre tenemos antisísmicos, los edificios son antisísmicos aquí en Chile. Ellos no, porque ellos realmente no tenían ese problema, y ahora unos terremotos tremendos, temblores terribles. Oye, y se han caído los edificios, pero enteros. Qué terrible. Ojalá no haya habido tanta desgracia y que nuestra gente que vive aquí, venezolanos, colombianos, no hayan tenido ese problema en sus países, ¿no? Su familia haya salido bien. Estamos listos. Listo. Hasta mañana, Martín Castro. Gracias por la música bonita. Hasta mañana, Juan Carlos Ibáñez. Hasta mañana, América del Pilar. Hasta mañana, auditoras y auditores de La Mañana Bonita. Hasta mañana, Gracielita Cari. Un saludo bien especial para ti, para Ivoncita Lagos también, un saludo muy especial. Para la señora Ivonne, también nuestra jefa, también un saludo para ella y sus papás, su mamita, un saludo muy especial de La Mañana Bonita. Y estamos aquí mañana, si Dios nos dispone otra cosa. Hasta mañana, Juan Carlos Ibáñez.
2: Hasta mañana, Martín Castro.
1: Hasta mañana, América del Pilar. Hasta mañana, auditoras y auditores de La Mañana Bonita. Bendiciones para todos. Hasta mañana.

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4: Son las 9 de la mañana con 58 minutos.
5: 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En Bonita te indicamos la temperatura.
4: En Rancagua, 6 grados.
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10: Hola, hola, ¿qué tal? ¿Cómo están, queridas amigas, amigos? Aquí estamos, gracias a Dios, juntito a ustedes para acompañarles durante una hora en este bello programa de sueños musicales. Maravillosa, y una linda amiga que ya está en sintonía. Dos amigas que están en sintonía de Antofagasta, ya la vamos a saludar. Una amiga que viene viajando desde Santiago a Rancagua y está con Tuti ya disfrutando nuestro inicio de programa, que lo presentan todos los días Estudio Música de Rancagua, Alejo Parrillero, Ruta 66, Yerbería Juliet, Stage Vera, Ópticas GSI y Casa del Músico de Rancagua. Nuestras redes sociales son Instagram, Sueños guión bajo musicales, guión bajo Facebook, Hernán Pozo, Sueños Musicales, y nuestra página web, sueñosmusicales.cl. Y quiero, como siempre, pedirles, lindas amigas y amigos, que me ayuden en la pauta. ¿De qué forma lo pueden hacer? Algo tan simple, nos envían su like, su puñito hacia arriba, su contacto, su saludo, algún mensajito especial que quieran hacer. Por supuesto, lo hacen por el WhatsApp, vía WhatsApp, mensaje WhatsApp, ¿ok? Al 569-4168-5552. Agradecer a todas las lindas amigas. Ahí tengo un varón que me está escribiendo. Quiero ver más amigas. Está súper helado acá en Rancagua. Escríbanos de dónde se encuentren, alguna comuna de la región, acá, regiones de Santiago. Y por supuesto, escríbanos y nos cuentan cómo están ustedes. ¿Ok? La idea es que hagamos un programa súper bonito, con mucha energía. Estamos en pleno invierno, así que hay que disfrutar con bastante power, emoción, que ustedes colocan esa emoción, esa alegría. Y ya estamos listos junto a Martín Castro ahí en la sala de sonidos, y nuestra apertura para entrar en calor llega con el rock de la cárcel.

Ahí estaba nuestra apertura musical con el rock de la cárcel y Siempre te amaré con Palito Ortega y los Reno. 10 de la mañana, 9 minutitos, en vivo y en directo por la 92.5 FM y por Bonita FM. .cl para todo Rancagua, la región, regiones y Santiago de Chile. Un saludito especial y la bendición para Beatriz Chichi y María Eugenia González. Tengo dos lindas Marías Eugenia, en este caso María Eugenia González. Bendiciones para ella y Beatriz Chichi, siempre las tengo muy presente. Un saludito para Cura Cautín y Osorno, que están en sintonía. Ya vamos a dar saluditos, estoy esperando más mensajes. No se olviden, es muy importante la interacción con ustedes. En la medida que ustedes mandan sus mensajitos, yo voy viendo las caritas ahí, un puñito hacia arriba, una carita contenta quiero ver, y también un cafecito virtual, está súper helado acá en Rancagua. Ya tengo varones ahí, estoy mirando 1, 2, 3, 4 varones, maravilloso. 10 de la mañana, 10 minutos, sigamos disfrutando de la buena música.

lluvia, el parque y otras cosas. Yo, Carol con The Collins y Carlos Gonzaga. Ese es una nueva versión del tema O Carol, que lo hizo muy popular Neil Sedaka. Tengo lindas amigas y amigos. Saluditos ahí para Patricio Buccioni de la región de Los Ríos, ahí en Osorno. Saluditos para Pilar, linda Pilar, fiel auditora ella, Pilar Bravo de Antofagasta, que está en sintonía. Aprovecho de saludar a otra linda amiga de Antofagasta, Jimena, que también sigue nuestro programa. Ahí estaba tratando de conectarme con ella, es una linda amiga. Saludos ahí a todas las preciosas, bellas amigas y apuestos varones de la Corporación Círculo Social Subel, que están en sintonía. El próximo jueves tengo invitado a don Marcos Cáceres, gran dirigente, muy especial, gran amigo, así que estará acá en Radio Bonita para que ustedes estén muy atentas, amigas y amigos, socias, socios de la Corporación Círculo Social Subel. Tenemos invitado a don Marcos Cáceres para que hagamos un lindo programa este jueves, no se olviden. Saluditos para Mario Enríquez, a ver qué me dice Mario Enríquez en la mañana. Excelente música, Los Renos, cover de los Beatles. Así es, estimado Mario Enríquez, que él sabe mucho de música. Está escribiendo ahí los temas que acabamos de tocar con Los Renos. Ahí saluditos para Alicia, ya llega el santoral para ella. Hoy vamos a darlo de inmediato. Hoy día son las claras. Tengo una amiga que se llama Clarita Calderón. Así que ellas son de Machalí, las hermanas Calderón. Un saludito, un besito para Clara, gran amiga, trabajamos mucho tiempo ella ahí en el Hotel Termas de Cauquenes con Clarita. Excelente persona, esta linda amiga Clarita Calderón de Machalí. Ahí tenemos a Rosana, como siempre. Saluditos también para Margarita Ávila de los Bosques de San Francisco, que está en sintonía. También saluditos para Juanito Reyes, fiel auditor. Y están nuestros amigos Carlos y Miguel ahí con Tuti, trabajando, pero tienen que estar a todo volumen ahí con la radio. Eso me gusta, lindos amigos, que a todo parlante esos. Igual que mi amigo Luis Burgos, ahí de la calle Brasil, de Rancagua, el centro de Rancagua, también a todo parlante nos escuchan. También un saludito a quien también se me lo estoy imaginando ahí, pero sí, a todos los días, Joel Merino, de Avenida Recreo de Rancagua, a todo parlante también ahí. Yo he ido al taller ahí, disfrutando de nuestra música. Ahí están llegando ahí Carmencita Loaiza. Felicitaciones por tu lindo programa, bella. Ella es muy hermosa. Su forma de ser de Carmencita es muy amorosa, ella. Ella es del Círculo Social Subel. Así que ahí, mientras yo hablo, Carmencita está escribiendo ahí con sus lindos mensajes. Está muy atenta a lo que hablamos en la radio. Un besito para Carmencita, su esposo. Espero que esté un poquito mejor. Está un poquito delicado de salud. Roguemos a Dios porque todo le salga bien ahí a Carmencita. Y por supuesto, recuperación total de su esposo. Pedir a Dios por él, ¿no? Ahí está nuestro amigo José Contreras, lindo amigo. Siempre a mi amigo José Contreras lo he invitado acá a los estudios, pero nunca me da la respuesta afirmativa. Para quien le comente, él vende esos productos más de 30, 40 años en Rancagua, productos de Yerbería Juliet. ¿Ah? Todo el mundo lo conoce a él, pero algún día lo vamos a tener. Siempre le digo, don José, ¿por qué no nos da a conocer su último producto? Que va en mejoría, son productos naturales, pero algún día lo vamos a tener. Ahí me pone un... ya voy, me dice, no. Me pone...
la bendición. Gracias, don José. Angélica Castro, maravilloso Angélica, ya echo de menos Angélica. Ella se mueve entre San Fernando y Rancagua, no sé a dónde está, pero me está escuchando. Así que un besito a Angélica Castro, linda amiga, bendiciones para ella también. Y siguen llegando mensajes maravillosos. Sí, todo es espectacular, pero la hora pasa rápido, es muy cortito. Imagínense que yo tuviera 2 horas, podría dar tantos saludos, tantos mensajes, entregar mucho más amor. Es muy poquito el tiempo que tenemos y tenemos que disfrutar, por supuesto, con lindas y hermosas canciones.

Ahí escuchábamos Please Bless y Esclavo y Amo con Roberto Carlos y los Pasteles Verdes. Hay una linda amiga que viene viajando, lo mencioné, Ingrid, me pidió que saludara a todas las lindas amigas y amigos auditores del programa. Buen viaje, preciosa Ingrid. Tenemos acá otra preciosa amiga, pero amiga, Carmen Crisosto. Aparece Carmen Crisosto, ella. Hay muchas personas que están en sintonía, escuchan y están en todos los quehaceres del hogar. La radio la tienen a todo volumen y, por supuesto, como están ocupaditas, no escriben, pero siempre me da gusto que, en la medida que no dejen pasar mucho tiempo de no escribir, porque pasa lo siguiente, que me ocurre que yo echo de menos, ya, de verdad, y me ha ocurrido, lo he comentado más de alguna oportunidad, que como las echo de menos, las llamo, ya, las llamo. Y siempre espero que estén bien, pero a veces me he encontrado que están enfermitas y esa es la razón que me preocupa, ¿ya? No es por molestar ni invadir su espacio, pero sí, esto es, para mí, es una tremenda familia de amigas, amigos que yo no conozco personalmente. Muchas amigas y amigos yo no las conozco, ¿sí? Pero sí, a veces en los eventos que hacemos, ahí tengo la oportunidad, por supuesto, de conocer tan bellas personas. Así que estoy dando siempre gracias a Dios por la oportunidad de estar con ustedes en un programa tan maravilloso como Sueños Musicales. Ahí están más amigas escribiendo. Jessica, no sé qué me está escribiendo, pero ahí, mientras yo hablo, ella escribe. Un besito para Jessica, que está en sintonía. También un saludo especial a un grupo de amigos ahí del sector Recreo, Pedro Morales y todo el personal. También para mi amigo Víctor Orellano. Para todos ellos, también a todo volumen, escuchando nuestro programa Sueños Musicales. Así que mil veces agradecido de esta bendición que tengo. Ahí terminan de escribir algunas amigas y amigos. Ya vamos a seguir saludando. 10 de la mañana, 29 minutitos. Sigamos disfrutando de lindas y hermosas canciones por la 92.5.

Ahí escuchábamos a Elvis Presley y los Ángeles Negros, temas románticos. Queremos llegar al corazón de ustedes, llevarles alegría y los temas románticos, llegar al corazón de ustedes, a lo más profundo, para efecto de que ustedes se sientan bien, que estamos siempre llevando ese romanticismo con estas lindas y hermosas canciones para ustedes, principalmente ustedes, lindas amigas. Ustedes son más sensibles, ustedes disfrutan mucho más con estos temas románticos. Los varones también, pero no tanto. Los varones son más fríos en ese sentido. Así que también siempre les digo, vayan votando por las canciones preferidas, colocando likes a través del WhatsApp. Y eso me permite, por supuesto, ir conformando un ranking. Todo lo que tocamos acá ya están chequeadas por ustedes. Son canciones preferidas de ustedes. Por eso que las parrillas salen muy hermosas. No obstante, les indico que pueden ir votando, colocando like por, en la medida que toquemos canciones, ¿ok? Un saludito para Giovanna Caro. Saluditos para Mónica Guíñez. Mónica Guíñez, como siempre, saluditos a Florencio Fuentes Cantillana de parte de Mónica Guíñez. Ella es muy especial, tiene grabado el mensaje para que yo lo haga. Un saludito para María Cabello.

0: Entonces, espero que ella, linda amiga, fiel y fans de las canciones de Elvis, espero que ya esté más recuperada. Estaba con un problemita ella, ¿no? Un besito para María Cabello. Y tengo a Yesenia, la echaba. Cuando yo dije, hace poquito hablé, que echo de menos, de verdad, Yesenia, te echaba de menos. Sí, ella me dice, siempre estoy en sintonía. Ella es de Machalí. Un saludito también para Sonia Rifo. Ellas ambas pertenecen al Club Social Tango, son monitoras de tango, bellas, preciosas, Yesenia y Sonia Rifo de Machalí. Ya son las 10 de la mañana, 38 minutitos, sigamos disfrutando de Sueños Musicales.
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Ahí escuchábamos a los Rockin' y la Joven Guardia. Juanito Reyes quiere saludar a Danitza Javiera Carrera Rosas, que hoy se encuentra de cumpleaños de su tío Juanito Reyes. Así que un besito para Danitza Javiera Carrera, que está celebrando su cumpleaños. Okay. También saludamos en forma general a todas las amigas, amigos que hoy estén de cumpleaños. Un besito, flores, regalos, besitos para ellas, un abrazo, regalos para los varones, y que disfruten este día con rica torta, regalos ahí, ok. Así que sigamos disfrutando de sueños musicales.

Ahí escuchábamos a Amy Winehouse. Amigas y amigos, 10:48 a.m. Tenemos que saludar a nuestros auspiciadores. 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Y sigamos disfrutando de sueños musicales.

Amigas y amigos, ya nos vamos. Saludito para la tía Jimena y Cristian Guerrero, Manuel Candia. Siguen llegando los lindos mensajes. ¿Qué nota nos colocan? Ya me llegó un 10 por ahí. Espero no sacarme ningún rojo con ustedes. Ok, nos encontramos el día de mañana. Gracias por la tremenda sintonía y la pauta. El trabajo de ustedes, muy importante, estuvieron hoy y siempre. La directora de la radio, la señora Ivonne Zárate, don Martín Castro en la sala de sonidos y yo los micrófonos. Y nos encontramos mañana a las 10 en punto.

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1: 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En la 92.5 te indicamos la hora.
2: Son las 11 de la mañana en punto.
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3: En Rancagua, 7 grados.
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¿Cómo le va, mi amiga y amigo? Buenos días, bienvenidos todos a la Radio Bonita. Ya estamos comenzando nuestro programa Viva los Recuerdos, como lo decía la presentación de nuestro espacio. Día martes 11 de agosto. Hoy día estamos saludando a todas las claritas que lo pasen bien, todas nuestras amigas de nombre Clara. Estamos en el mes de los gatitos, octavo mes del año, en directo cuando son las 11 de la mañana con 3 minutos. Por Dios que está helado, ¿ah? Tengo un frío hoy día, mire, tóqueme las manitos, señora. Las tengo heladitas, mis patitas también. Pero a esta hora nos calefaccionamos en nuestro programa porque a esta hora empiezo a cantar, empiezo a bailar la música o el recuerdo con el Martín, que está ahí en la sala de sonido. No bailo con él, ¿eh? Él está en la sala de sonidos, en la puesta en el aire. Manuel Villagra, que soy yo frente al micrófono. Juntos le damos vida a este programa que se extiende hasta la una y que se llama Viva los Recuerdos. 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Ya estamos en el aire, en la 92.5, también nos escucha mucha gente en bonitafm.cl y hay otros que nos escuchan a través de nuestra página, en vivalosrecuerdos.cl. Y para hoy día viene Brenda Lee, viene Emilio José, viene Roberto Carlos, Enrique Rodríguez, Camilo VI, Joan Batista Humed con un tema para la Clarita también. Bueno, todo esto y mucho más a contar este instante a través de la Radio Bonita. ¿Estamos listos para comenzar? ¿Estamos listos para darle el vamos a nuestro programa? Y lo hacemos con unos argentinos, los auténticos decadentes. Loco tu forma de ser. Comienza Viva los Recuerdos.

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1: 11 de la mañana con 10 minutitos, 11 de la mañana con 10 minutos. Muchas gracias por estar acompañándose de este programa. Baile, cante, tararee, haga todo lo que quiera hacer para calentar el cuerpecito y para recordar la música del pasado, de todas las décadas. Por ejemplo, ese tema era del año 1989, pero tengo canciones de los años 70, 60, 50 también. Más ratito le voy a traer unos temas viejitos para recordar a nuestros papitos, a nuestros abuelitos también. Bueno, los Auténticos Decadentes grabaron esa canción, Loco tu forma de ser, en el año 89, y con ese tema hemos comenzado hoy día nuestro programa. 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Un saludo para todas las claritas que hoy día están de santo. ¿Qué significa el nombre Clara?
2: Proviene del latín clarus, que significa brillante, luminosa o ilustre. Se popularizó ampliamente en la Edad Media gracias al culto a Santa Clara de Asís.
1: Así es, pues, hoy día recordamos a Santa Clara de Asís también, ¿eh? Y Clara significa luminosa, brillante, ilustre, proviene del latín. Más ratito le voy a contar quién fue Santa Clara de Asís. Fue muy amiga de San Francisco de Asís también esta santa. 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
1: 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Y vamos a continuar con la canción. A principios de los años 70, Camilo VI grabó este éxito, Sin Remedio.

Oiga, Brenda Lee estaba cantando esa canción, ¿eh? Del año 1960, lo grabó en Decca Records, la canción That's All You Got To Do. Ese era el título de esta canción del año 1960. Hoy día la recordamos, la destacamos, la bailamos, la cantamos, la hacemos de todo acá en nuestro programa Viva los Recuerdos, programa que todos los días lo presenta la clínica del Dr. Johnny. 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

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Oiga, falta poco para las fiestas patrias, poquito más de un mes. ¿Va a haber aguinaldo o no? Claro que va a haber aguinaldo. Aguinaldo de Fiestas Patrias 2026 en Chile se paga de forma automática en septiembre. Para pensionado del Instituto de Previsión Social, el monto será de 25 luquitas, ¿ya? 25.280 pesos. Con 25 lucas nos comemos unos anticuchos, una jarra de chicha puede ser también, más 12.969 pesos por carga familiar, ¿ya? Eso es para la gente pensionada, 25.280 pesos el aguinaldo, más 12.969 por carga familiar. También hay un aguinaldo para el sector público de 91 luquitas para trabajadores que ganen menos de 1.060.000 pesos. Y el otro aguinaldo, 63.000 pesos para los empleados que ganen más de 1.060.000 pesos, ¿ya? Bueno, y en el sector privado, donde uno trabaja, ahí no es obligación que te den aguinaldo. Pues. Va a depender solamente de la... ¿Cómo le podríamos decir? De la confianza, de lo que el dueño estime conveniente. ¿Eh? 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La próxima canción ganó el Festival de Benidorm en España en el año 1973. La interpretaba Emilio José, la canción Soledad.

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toro de león aquel. Después, era prohibido fumar y me encontré con dinamita. Todo eso sin contar el tremendo impacto que me llevé con la historia de la chica del coro.

0: a través de la radio bonita. Para mí un agrado acompañarles, de verdad. Yo cuando digo que los fines de semana los echo de menos, es verdad, los echo de menos porque me gusta tanto la radio, me gusta tanto comunicar, me gusta tanto hacer programas de diferentes índoles, que uno se acostumbra, es la pasión más grande. Yo en mi carrera profesional he hecho programas de todo tipo. Y en todo nos ha ido bien, siempre la gente nos está acompañando. Por eso les decía estos días que tengo muchos auditores cautivos que te siguen a la radio y que tú estés. Ahora tenemos muchos cautivos acá en la radio bonita. 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Está muy helada la mañana. Tengo mucho frío hoy día. Hoy día sí que he sentido frío, ¿eh? ¿Qué temperatura hay en Rancagua, oiga?
1: La temperatura actual en Rancagua es de 7 grados.
0: ¡Uy, 7 grados! Por eso está súper helado, pues ayer hizo mucho frío también. Bueno, 7 grados tenemos ahora en Rancagua, se espera una máxima de 13. Para mañana, la mínima será de 2 grados y la máxima de 15. Y el jueves ya viene la lluvia. ¿Y qué otro día va a llover? Dicen el sábado. El sábado también va a llover, pero no esa lluvia tan fuerte, ¿eh? Sino que vamos a tener agüita también en Rancagua, ¿ya? 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Bueno, adelante le decía que este programa tiene recuerdos de los años 90, 80, 70, 60, 50. Hoy día le voy a traer dos recuerdos, pero bien viejitos, para que nos acordemos de nuestros abuelos y también de nuestros padres. Y si están algunos viejitos escuchando el programa de aquella época, fabuloso. Le voy a regalar dos temas de Enrique Rodríguez. Enrique Rodríguez fue un bandoneonista, director y compositor de tangos argentino, naturalizado también colombiano. En la ejecución del tango, su orquesta fue una fiel continuadora de la línea del tango rítmico y tradicional de Edgardo Donato y Juan Di Arenzo. Pero su repertorio se apartaba del molde de las formaciones tanguísticas de la época, porque también interpretaba otros ritmos

con la cual le fue muy bien, ¿eh? Hoy día vamos a escuchar de este cantante o de este director de orquesta dos canciones. Él dirigía la orquesta y los que cantaban eran Armando Moreno o Roberto Chato Flores. Hoy día, de Enrique Rodríguez, para nuestros viejitos lindos, dos canciones: El Niño de las Monjas y este, Japonesita.

0: Emocionante escuchar esta música. Uno se acuerda de programas antiguos de radio. Alodia Corral me estaba diciendo acá, Jorgito Martínez. Tiene toda la razón, pues. Habían otros programas antiguos, Compases al Amanecer. Bueno, esta música maravillosa. Ese tema, saque cálculo usted, es del año 1945. El que cantaba era Armando Moreno, con la orquesta de Enrique Rodríguez, El Niño de las Monjas. Reminiscencias. Me acordé de mi amigo de la radio Rancagua, que falleció, hacía un programa con este tipo de música, Don Robinson. Robinson Vázquez está sepultado en el cementerio 1 de la Alameda. Bueno, y anteriormente, la canción también de la orquesta de Enrique Rodríguez, esa era del año 1951, La Japonesita, y el que cantaba era Roberto Videla. Recuerdos maravillosos a esta hora en la Radio Bonita y en Viva los Recuerdos. 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
1: 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Antes de ir a la canción, es un tema que está dedicado a la santa de este día, Santa Clara. Mire, brevemente, dura menos de un minuto, le vamos a contar quién fue Santa Clara.
3: Como cada 11 de agosto, se celebra la fiesta de Santa Clara de Asís, fundadora de las Clarisas y patrona de la televisión y las telecomunicaciones. Nació en el año 1193 en la ciudad italiana de Asís. Creció en una familia acomodada y desde el principio sus padres querían que se casara. Pero la vocación de Santa Clara le llevaría por otro camino. Su vida comenzó a cambiar cuando conoció a San Francisco de Asís. Inspirada en sus enseñanzas, Santa Clara comprendió que ese era el modo de vida que Dios le pedía y fundó la Orden de las Hermanas Pobres. Esta orden siguió el estilo de vida de la santa: sencillez, piedad y pobreza. El Papa Francisco visitó en octubre de 2013 la Basílica de Santa Clara, donde rezó ante la tumba de la religiosa. Murió en 1253 y fue canonizada 2 años después por el Papa Alejandro IV.
1: Mire qué bonita la historia de Santa Clara de Asís. Y a propósito de Clara, para todas las claritas esta canción, Joan Batista Humet, Clara.

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0: Se parece mucho a Edith Piaf, pero no lo es. Ella era Mireille Mathieu, con esa canción El himno al amor, bonito tema para esta hora de la mañana. Oye, ya se nos está yendo la primera parte de nuestro programa. Se pasa rápido, ¿ah? Bueno, eso es bueno cuando se pasa rápido, porque la cosa es buena, funciona, no aburre, se hace corto, ¿ah? Bueno, vamos a almorzar entonces, pues más ratito a la una. 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Saludamos a toda la locomoción colectiva que hasta ahora va en el volante escuchando el programa, y por ende también a todos los pasajeros, ¿eh?, que son parte importante de nuestra audición. 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Espéreme, ya vuelve nuestro programa Viva los Recuerdos.
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2: Son las 11 de la mañana con 59 minutos.
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2: En Rancagua, 8 grados.
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0: Locuras Tengo de Ti se llama esa canción con Silvana Di Lorenzo. Oye, qué hermoso tema, bonita la canción, que hasta ahora la disfrutamos, por supuesto, en nuestro programa Viva los Recuerdos. 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
0: Hoy día le voy a hablar de una canción que se llama Piel Canela, que fue publicada en el año 1952 y compuesta por el puertorriqueño Bobby Capó, grabada junto a la Sonora Matancera. Aunque se conoce como un bolero, musicalmente mezcla ritmos de bolero con cha-cha-cha y mambo. Su letra romántica nació de la inspiración del autor hacia su esposa. Fue escrita en el año 52 por Félix Roberto Manuel Rodríguez Capó, más conocido como Bobby Capó. Se cree que la inspiración de la letra surgió del profundo amor hacia su señora, hacia su esposa, llamada Irma Nidia Vázquez, quien resultó elegida Miss Puerto Rico en el año 1948, y a quien él la extrañaba mucho durante sus viajes de trabajo. Cuando salía a cantar, se moría porque no estaba con su señora. El tema utiliza hipérbolas poéticas, se parece a Cass, pidiendo que el infinito pierda sus estrellas antes de que muera la mirada o el tono de piel de su amada. Fusiona la sensibilidad del bolero romántico con el ritmo contagioso del cha-cha-cha y el mambo cubano. Fue grabada bajo el sello Seco y se convirtió rápidamente en el mayor éxito de la carrera del compositor. Su enorme popularidad inspiró en el año 1953 el rodaje de la película mexicana titulada Piel Canela. Hoy día le he hablado de esta historia de amor, de Bobby Capó, enamoradísimo de Miss, de esta Miss, Miss Puerto Rico, ¿eh?, que era su esposa. Cuando salía de viaje a hacer los recitales, la extrañaba mucho. A ella le hizo esta canción, Piel Canela, que hoy día la escuchamos en la versión de Eddie Gourmet y Los Panchos.

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1: Ya son las 12:16, 12:16 en vivo, con mucho frío acompañándoles en nuestro programa Viva los Recuerdos. Estamos listos para escuchar el gusto musical de nuestros auditores. Vamos a repetir cuál es el teléfono, Martín, solamente el teléfono, para que usted me mande el audio, si quiere una canción, si quiere hacerme una consulta, si quiere publicidad radial, este es el teléfono.
2: 97549-5420. 97549-5420.
1: Ahí está, tal cual, 97549-5420. ¿Qué tenemos por aquí? A ver.
3: Hola, Manolito.
1: Hola.
3: Lo llamaba para pedir un tema.
1: ¿Ya?
3: Morir al lado de mi amor con el ruso. Un gusto escucharlo, Manolito. Todos los días lo escucho, somos fanáticos de usted, mi marido y yo. Me llamo Julia Veda.
1: Muy bien, pues, Julita, fanática de mí junto a su esposo. Y yo le pregunto después, oye, ¿cómo se llama su esposo?
3: Se llama Orlando Muñoz, es hermano del tío Manolo.
1: Ah, mira. Ya, saluda a don Orlando Muñoz, hermano del tío Manolo, que vende unos sándwiches muy buenos, ¿eh? Bueno, saludos para ellos que están en la sintonía, a Julita y a su esposo Orlando. Están pidiendo la canción de Demis Russo, Morir al lado de mi amor. La buscamos, pero inmediatamente, en un santiamén se la tengo lista. 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A continuación, te van a pedir un tanguito. A ver. Le damos más volumen, Martín, porque se escucha más. Ahí vamos con el WhatsApp.
4: Don Manuel, quiero pedir una canción de Carlos Gardel, A Media Luz. Un abrazo, amigo mío.
1: Perfecto, pues, amigo mío. Ya, vamos a anotar acá la canción, es un tanguito. Jorge me contaba, yo crecí escuchando tango. Cuando estaba mi viejito y mi viejita, era clásico que en la mañana, los días domingos, escuchábamos tango, los programas de tango, y uno crece con los tangos. Y es verdad lo que dice él, pues. Muchos crecimos escuchando programas que escuchaban los papás. Yo, por ejemplo, crecí escuchando a Julio Videla. Mi mamá todas las mañanas escuchaba a Julio Videla, y yo crecí escuchando a Julio Videla. Y hoy día me ha pasado que me topo con algún joven y me dice, oiga, yo lo escucho desde cuando era chiquitito, porque mi mamá lo escuchaba. Y ahí te das cuenta que van pasando los años también, ¿eh? Ya, ahí tenemos dos canciones. Antes de ir a los dos temitas musical, tengo hambre, tengo apetito. Apetito podría ser, ¿eh? Hambre es cuando uno ya se muere de hambre. Apetito es cuando tiene ganas de comer algo. 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Bueno, y nos vamos a escuchar estas dos canciones, Carlos Gardel, A Media Luz, pero antes, de mis rusos, Morir al lado de mi amor.

voy a hacer un paréntesis en este tema musical, porque me pidieron A Media Luz con Carlos Gardel y tenemos la versión original. ¿Y por qué hice un paralelo? Porque esta canción que estábamos escuchando, pero ahora vamos a escuchar la original, la que me pidieron con Carlos Gardel, fue grabada en el año 1926. Por lo tanto, el tema está cumpliendo 100 años. El tema tiene 101, porque se compuso en el 1925 y se grabó hace 100 años con Carlos Gardel. Aquí sí que se nos cayó el carnet, ¿eh? Más que nada, se nos perdió el carnet. Bueno, vamos a recordar esta versión que es antiquísima, y yo agradezco que la hayan programado, porque me sirve para recordarles a todos ustedes que esta versión de A Media Luz fue compuesta en el año 1925, y al año siguiente, hace exactamente 100 años, el Zorzal Criollo la grabó. Mire, la versión no es tan nítida, pero es la original. Este tema tiene 100 años.

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1: Oiga, maravilloso, el Martín me decía, pero Manuel, se nos escucha muy bien la versión. No, pues, es que esa es la idea, pues, Martín, que se escuche la original, y esa es la original, ¿ah? Tiene 100 años la grabación, pues, ¿qué más le vamos a pedir? Maravilloso el tema de Carlitos Gardel, compuesto en el año 1925 y grabado en el año 1926, o sea, tiene 100 añitos. Vamos a ver qué nos programan por acá. A ver, escuchamos atentamente.
2: Aló, hola, Manuel, ¿cómo estás? Bueno, quisiera pedir un tema, el de Julio Iglesias, por favor, Candileja. Cuídate que estés bien, chao.
1: Gracias. Oye, bonito ese tema de Candileja. ¿Tú sabes lo que son las Candilejas, Martín? Cuando tú vas a ver una obra de teatro en el escenario está rodeado por luces que están en el suelo. Esas son las Candilejas. Claro, ¿eh? Y ahí se inspiró. Esta canción la hizo Charles Chaplin. Contamos la historia también, la historia de una canción, la contamos hace poco. Y ahí aparecía la historia de este tema Candilejas. Vamos a ver qué me piden por acá. A ver.
3: Hola, Manolito, buenas tardes. Habla Isabel. Quería hoy día pedirle una canción, por favor. Me gustaría escuchar a Carlos Mata. Cualquier canción, ¿ya? Mucho cariño, que esté bien. Chao, chao.
1: Gracias, pues, Lolita. Me pone por acá, yo lo escucho de chiquitita. Mire, mira, no me creéis, Martín. Yo lo escucho de chiquitita, me pone. Oh, me mató, ¿ah? ¿Eh? ¿Qué canción de Carlos Gardel le vamos a poner a esta niña? Usted me dice, por favor. ¿De por qué te quiero? No tengo idea, pollo, pero... ya. Ahí estarían las dos canciones. 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

0: Esta canción perteneció a la telenovela Topacio, ¿se acuerdan ustedes? Se llama Que por qué te quiero, con Carlitos Mata, que la grabó por allá en el año 1985. 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Vamos a escuchar otro audio ahora, a ver.
1: Hola, ¿cómo está, don Manuel? Buenas tardes, por acá Pablo.
0: Hola, Paulito, gusto saludarlo.
1: Gusto saludarlo a usted y su equipo. Quería molestarlo con una cancioncita de José José, el triste. Muy amable, gracias, que le haya muy bien. Buen día.
0: Ya, pues, amigo mío, vamos a anotar acá. Él está pidiendo la canción El Triste. Esta canción, yo me acuerdo que obtuvo el tercer lugar en el Festival Mundial de la Canción Latina, que fue por allá en el año 70. Se llama El Triste, ya, con José José. 17 minutos faltan para la una. Se ha ido rápido el programa, ¿eh? 17 minutos para las 13 horas. ¿Qué hay de almuerzo hoy día en el restaurante Marigenaro? 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Vamos a escuchar otro audio, a ver.
2: Muy buenos días, don Manuel Villagra Astorga.
0: Buenos días.
2: Quisiera pedir un favor suyo. Si me puedes saludar a mi sobrina Danixa Javiera Carrera Rosa, que hoy...
0: ¿Qué le pasó a la Danixa?
2: 50 de cumpleaños. Ah, ya. Muchas felicidades. Tanto, hermano, muchas gracias. Si, si se puede, un temita de Tommy Rey, parece. Feliz cumpleaños. O un día más. Eso, amigo, muchas gracias.
0: Ya, pues vamos a saludar. Gracias igualmente para usted. Vamos a saludar a Danixa con la canción El Cumpleaños Feliz, ¿ya? De la sonora de Tommy Rey. Y el último va a ser un llamado para que nos llame algún auditor, auditora de esos que no llaman nunca, o los que llaman habitualmente, al 722-845890 para que programen alguna canción. 722-845890. ¿Aló? ¿Aló? No, se cortó. Llame de nuevo. 722-845890 para que programe una canción vía telefónica. 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
3: 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Tenemos el último pedido, aló.
4: Aló.
3: Sí, buenas tardes.
4: Buenas tardes.
3: ¿Con quién hablamos?
4: Con Jimena.
3: Jimenita, ¿de qué parte me llama?
4: De la Villa Galilea.
3: De la Villa Galilea. ¿Te gusta el programa, Jimenita?
4: Espera, sí que voy a bajar más la radio.
3: Sí, bájela un poquito. Bájala un poquito, Jimenita. Ya. ¿No? Y ahora sí, yo te preguntaba si te gusta el programa.
4: Sí, yo hace poco que lo estoy escuchando porque mi hermana, yo fui a cuidarla, la operaron y la fui a cuidar y puse la banda en esa emisora y de ahí yo me encanté con usted, con el verbaterito.
3: Qué bueno, oiga, qué bueno, pues eso me alegra mucho. Auditora nueva, la Jimenita. Y tú, a todo esto, ¿cómo está tu hermana?
4: Bien, mejor, ya ayer le fuimos al doctor, le encontré bien el ojito, pero ya le dieron hora para el otro ojo, para operarle el otro ojo.
3: ¿Y de qué lo operan, de cataratas?
4: Cataratas.
3: Ah, yo me operé esa cuestión, los dos ojos de cataratas.
4: No, ahora le operaron uno y ayer el doctor ya prácticamente le dio el alto y hay que esperar que le llamen para el otro.
3: Sí, no, no te pueden operar los dos cuartiros. Sí, yo tuve un tiempo, pasé un tiempo, después me operé el otro.
4: No, así. Me olvido, pero tengo una duda.
3: ¿Cuál es la duda?
4: Que no le pregunté al doctor si era la catarata Niágara o las de Iguazú.
3: Bueno, está bien, ¿eh? Oye, Jimenita, ya, ¿qué canción vas a programar?
4: Quiero cumpleaños feliz de Nelson Net.
3: Happy Birthday to Happy You, My Birthday Darling. You.
4: Sí. Sí.
3: Se llama Happy Birthday to You, My Darling, con Nelson Net.
4: Sí.
3: Oye, este era el chico gigante, era un enano.
4: Sí, un brasileño.
3: Un brasileño nano que cantaba esta canción y otras más. Chico. Oye, Jimenita, ¿qué hay de almuerzo hoy día?
4: Nada todavía, porque tengo que salir a hacer unas trámites y después vuelvo. Ajá. Quiero hacer tarde nada.
3: Bueno, que te vaya muy bien y te vamos a tocar la canción con mucho cariño, ¿ya?
4: Ya, muchas gracias. Gusto de haber hablado con usted.
3: Igualmente, hasta luego.
4: Ya, pues.
3: Gracias, mi amor. Con estos tres temitas nos vamos. Agradeciéndole a Martín Castro, quien estuvo en la sala de sonido. Manuel Villagra frente al micrófono. El programa lo presentó Socomep de Alameda con Coque, Coque con la Alameda. Los espero mañana, siempre y cuando Dios quiera, a las 11 de la mañana. Que tengan una bendecida tarde y nos vamos con Nelson Ned. Happy birthday to you, my darling. Nos vamos también con... ¿cuál era el otro, Martín? El cumpleaños feliz de la Sonora de Tommy Rey y este, el triste de José José. Pero antes, el pensamiento. Hasta mañana, buen provecho.
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finalizamos por hoy este contacto con la música viejita pero bonita. Mañana justo a las 11 a.m. Manuel Villagra nos llevará a otros años con Vivan los Recuerdos.

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1: Es la 1:04 p.m.
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1: En Rancagua, 9 grados.
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1: Muy, pero muy buen día a todas las amigas, a todos los amigos, a toda la gente que nos escucha acá en Rancagua y en los alrededores, en la 92.5 en su radio bonita. 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A todos los amigos que están en la sintonía, a todas las amigas y los amigos que se vienen incorporando a la sintonía de la 92.5 de su radio bonita, a que se queden escuchando este lindo programa Ídolos de Siempre.

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2: 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El día de hoy vamos a estar hablando algo que me preguntan bastante. 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Tenemos distintos productos que van a estar ayudando para eso. Hay mucha gente que busca productos para la memoria, ya productos ya para cuando uno ya le está fallando un poquito la memoria, cuando las neuronas andan un poquito lentas. Tenemos productos que le van a ayudar para eso, que le van a estar ayudando a ir mejorando en general este tipo de problemas, ¿ya? Por otro lado, multivitamínicos, ¿ya? Para niños, para adultos y para gente adulta mayor los manejamos ya en estas fechas, donde hay que empezar a cuidarse un poquito más, a ayudar a aumentar las defensas, empezar a prepararnos. Tenemos productos bien buenos, ya que nos van a estar ayudando a mejorar las defensas en general. Productos con vitamina A, vitamina B, vitamina C, vitamina D, multiminerales, minerales como el calcio, el potasio, el magnesio, el manganeso, el hierro, un sinfín de minerales que me van a estar ayudando a ir mejorando mis defensas. Ya es productos muy buenos, como le digo yo, que le van a estar ayudando a ir generando este aumento de las defensas en el organismo. Ya tenemos que empezar a prepararnos, preparar a nuestros niños, a nuestros nietos, a nuestros hijos, para que anden mejor. Las personas que tienen enfermedades crónicas tienden a bajar sus defensas. No es lo mismo que una persona normal que no tiene ninguna enfermedad se resfríe a que una persona diabética se resfríe, porque va a ser totalmente distinto en este caso cómo va a afectar directamente el organismo de las personas. Por ende, es súper importante empezar a cuidarse en general. El día de hoy no voy a estar hablando de productos específicos, pero sí vamos a estar dando algunas recomendaciones, como le digo, en cuanto a empezar a cuidarse, lo que les decía yo anteriormente, empezar a aumentar las defensas en general, empezar a consumir productos que sean ricos en vitaminas B, en este caso para el sistema inmune. Usted que le recomiendan siempre, póngase una neurobionta porque le va a aumentar las defensas. Le va a ayudar a aumentar las defensas, pero no es un complejo vitamínico completo, solamente es un complejo vitamínico que aporta vitamina B, que es la vitamina del sistema nervioso, pero también necesitamos vitamina C, que nos va a ayudar para las defensas, que nos va a ayudar para el tema articular en general. Necesitamos vitamina D, que es la famosa vitamina del sol, ya que todos los chilenos en general la tenemos deficiente porque somos malos para el sol, pues siempre andamos capeando el sol, y hay que ver que son pocos los meses en el año donde tenemos o estamos expuestos al sol, entre comillas. Entonces esa vitamina por lo general la mantenemos baja. Si usted la empieza a suplir de manera natural, va a tener buenos resultados, buena absorción de calcio en los huesitos, vamos a empezar a controlar el sistema inmune, ayudar a aumentar el sistema inmune, y nos va a empezar a funcionar como un regulador interno del organismo. Minerales como hierro, el calcio, el potasio, el magnesio, entre otros, me van a estar ayudando a aumentar el sistema inmune, a evitar en este caso que me dé algún tipo de fatiga por problemas de bajas defensas o simplemente andar con un desgano en general. Por eso es súper importante empezar a consumir algún tipo de multivitamínico. No le digo que lo estén consumiendo siempre, pero empezar a hacer ciclos naturales que me ayuden. Para los niños también es muy importante que se exponen todos los días cuando van al colegio, cuando van a la sala cuna, cuando van a algún tipo de lugar, en contacto con otros niños. Basta que un niñito llegue enfermo y los otros empiezan a enfermar. Pero, en este caso, si mis niños están preparados, vamos a evitar, o de repente ese virus que va a llegar al niño no le va a afectar tanto como a otros que tengan las defensas más bajas. Por eso es súper importante empezar a consumir algún tipo de producto natural que me ayude a aumentar las defensas. Por otro lado, los jóvenes que están de repente en procesos de estudio un poco más extenuantes, que de repente están con mucho estrés, es bueno también empezar a consumir algún producto que sea base a base de un producto multivitamínico, multimineral, pero también que me ayude a mejorar mi función cognitiva, mi función neurológica. Por eso es súper importante empezar a suplementarse con algo natural que me ayude en general, tanto para los para la gente joven, para los niños, para los adultos de repente que tienen un trabajo bien estresante. El estrés también reduce las defensas y hace que uno se ponga débil en caso de que a mí me ataque algún tipo de bichito en general. Por eso es importante suplementarse. Disculpe que sea tan majadero en explicarle esto, pero si yo el año pasado me resfrié 1, 2, 3, 4, 5 veces, quiere decir que mi organismo no está funcionando bien, que mis defensas no están bien. Por ende, tengo que empezar a ayudarle poco a poco a que esto se vaya mejorando. 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
2: ¿Qué es el resveratrol? El resveratrol es un compuesto químico que pertenece a un grupo de sustancias llamadas polifenoles. Se encuentra de forma natural en ciertos alimentos, especialmente en la piel de las uvas rojas, los arándanos, el maní y el vino tinto. Es conocido por sus propiedades antioxidantes que pueden ayudar a proteger las células del daño causado por los radicales libres. Esto es crucial para combatir el envejecimiento, ya que a medida que envejecemos, nuestras células producen menos energía. El resveratrol, que se encuentra en alimentos como las uvas rojas y el vino tinto, influyen en estas máquinas. En resumen, el resveratrol puede influir en cómo se comporta el ADN de nuestras células, actuando como un aliado contra el envejecimiento y potencialmente ayudando a prevenir el cáncer. ¿Cuáles son los efectos del resveratrol? El resveratrol también puede funcionar como un potente antioxidante y puede funcionar como un mejor antioxidante oral que las vitaminas C y E. El resveratrol puede ser efectivo en la reducción de las enfermedades de las arterias coronarias y pueden ser la razón por la cual tomar una copa de vino tinto ayuda a inhibir la aparición de enfermedades del corazón. El resveratrol también inhibe el colesterol, que aumenta el riesgo de generar taponamiento de las arterias, evitando la aparición de coágulos en la sangre. ¿Tiene el resveratrol algún efecto sobre el cáncer? Parece que el resveratrol tiene un efecto sobre el cáncer deteniendo la proliferación de células malas. El resveratrol puede bloquear el proceso inflamatorio, reduciendo la proliferación celular y enlentece el envejecimiento genético.
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4: Y continuamos a esta hora con su farmacia natural, el Yerberito, con su programa Salud Natural, para hablar distintas cosas interesantes, distintas consultas que nos hacen a nosotros día a día. Aprovechar de agradecer a toda la gente que nos sigue día a día, que hace sus consultas, que hace sus preguntas, a toda la gente que nos visita, a toda la gente que nos retroalimenta cuando viene a hacer algún tratamiento y nos viene a contar: oiga, me hizo súper bien, me ayudó bastante el tratamiento que usted me sugirió, se complementó bien con los medicamentos que estamos haciendo. Hay mucha gente que me dice: ¿sabe qué? Mire, empecé a bajarle un poquito al medicamento porque vi que el tratamiento que usted me está haciendo me está ayudando bastante. Así que esa es la finalidad de hacer este lindo programa, esa es la finalidad del Yerberito, esa es la finalidad de la farmacia natural que nosotros tenemos: tratar de dar lo mejor de nosotros para que usted tenga una buena salud, un bienestar en general. Gente porfiada que de repente le cuesta que se empiece a cuidar, empezar con algo natural es bueno, y acá poco a poco lo vamos comprobando. Hay mucha gente que llega con un poco de desconfianza, que de repente no, es que lo natural es lento. En algunos casos no es que sea lento, sino que es un tratamiento que poco a poco se va a empezar a activar en el organismo y me va a ayudar, ¿ya? Y hay mucha gente que ya está clara en las propiedades de los productos naturales y sabe los tiempos y se va a dar cuenta de los beneficios que va a tener. Y lo más importante, que a un largo plazo un tratamiento natural nunca va a generar daño, que eso es lo más importante, ¿ya? Así que usted tiene que tenerlo en cuenta, y si usted tiene dudas, preguntas, consultas, haga todas las preguntas que corresponden para que esté seguro del tratamiento que usted quiere realizar y que de verdad ve un beneficio en su organismo. Y lo otro muy importante que yo le digo a toda la gente que nos visita: uno tiene que ser ordenado y constante con los tratamientos naturales. Si yo soy desordenado, me voy a comprar algo porque está de moda, porque lo escuché, porque me lo recomendaron y no me lo voy a tomar como corresponde, no espere que le haga bien. Usted solamente va a botar su platita, y acá no están los tiempos para botar la platita. Uno tiene que ser ordenado y constante para que ese y para que esa inversión que yo estoy haciendo en mi cuerpo me resulte y me funcione bien. Así que usted, si tiene dudas, preguntas, consultas, nos visita y acá nosotros lo vamos a estar guiando de la mejor manera. En esta ocasión vamos a estar hablando de un producto que me han hecho bastantes consultas, un producto que hace un tiempo atrás empezó a poner muy de moda, que tiene hartos beneficios y yo siempre les digo si ayuda para eso, no ayuda para eso. Siempre voy aclarando este tipo de productos, como le digo, o las consultas que ustedes me hacen. Y en esta ocasión vamos a hablar del famoso resveratrol. Del famoso resveratrol. El resveratrol proviene del ollejo de la uva negra, ya es un poderoso antioxidante natural que proviene de un proceso químico de la extracción directamente del ollejo, del cuerito, de la piel de la uva negra, ya. Y como les decía, es un poderoso antioxidante natural. Yo diría que en la actualidad es uno de los poderosos, o del más poderoso, me arriesgaría a decir, antioxidante natural. ¿Y qué quiere decir tener propiedades antioxidantes? Ya, una propiedad antioxidante, o el término antioxidante, se refiere a que ayuda a desacelerar el desgaste del cuerpo en general, tanto de manera estética de la piel, en el tema de las arrugas, la elasticidad de la piel en general, y también se le conoce como la vitamina de la juventud, ya, porque la gente que lo empieza a consumir ve esos efectos antioxidantes que se ven reflejados directamente en el tema estético. Pero nosotros como Yerberito no nos enfocamos en eso solamente, nos enfocamos en la parte antioxidante de los órganos internos, que eso es muy importante. El cuerpo envejece tanto de manera externa como de manera interna. Los órganos internos también envejecen, entonces esta propiedad antioxidante impacta directamente en el organismo, en el hígado, en el páncreas, en el estómago, en el intestino, en todos los órganos internos que nosotros tenemos, porque necesitamos que se desacelere, en este caso, este envejecimiento de órganos internos, ¿ya? Porque esto nos va a llevar a tener un mejor bienestar. Si usted está empezando con una resistencia a la insulina, o le han dicho o le han hablado de la famosa prediabetes, si yo tomo resveratrol me va a ayudar a ir ayudando, valga la redundancia, a que ese páncreas que está con problema, o ese páncreas que está trabajando al lote o está trabajando desordenado, se vaya, no se desgaste tan rápido, ya no llegue a colapsar, ya. En el caso del hígado también me va a ayudar. En el caso del estómago, usted tiene que pensar, cuando uno es joven puede comer sapos, culebras, puede tomar distintas cosas, no me va a generar ningún problema porque mis órganos están relativamente sanos. Pero si yo llego a cierta edad, como algo me va a dar reflujo, me va a dar pesadez, me va a dar hinchazón, voy a andar con gases, y es por lo mismo, porque los órganos se van envejeciendo de manera interna y van impactando directamente, y todo este tipo de problemas son señales de que mi organismo no está trabajando bien. Esto quiere decir que el resveratrol es un producto antioxidante, por eso lo estoy comparando y le estoy dando este tipo de información, ¿ya? Por otro lado, el resveratrol tiene propiedades circulatorias, pero espectaculares, para toda la gente que tiene problemas circulatorios, ya, varices, problemas a la piel, hipertensión o otras enfermedades que impacten directamente al sistema circulatorio. Usted que tiene calambres, que tiene entumecimientos, que tiene hormigueos en alguna extremidad del cuerpo, el resveratrol es espectacular y le va a ayudar a ir mejorando esta circulación, a que la sangre llegue donde tenga que llegar con el oxígeno que tiene que llevar para que mi cuerpo se mantenga activo. Por ende, el resveratrol también contiene propiedades circulatorias para mejorar la circulación en general, ¿ya? Por otro lado, el resveratrol contiene propiedades que ayudan a mejorar la visión en general, ¿ya? Si usted tiene problemas de visión, al ser un producto antioxidante va a ayudar a que mi visión ande mejor. Entiéndase bien lo que estoy explicando, no quiere decir que si usted tiene un problema de astigmatismo, de miopía, al tomar resveratrol usted va a dejar de usar los lentes porque los ojos se restauraron, no, sino que vamos a ayudar a que ese ojo que ya está con un daño trabaje de manera libre, que trabaje de manera más descansada, entre comillas, que no esté forzándose tanto la circulación ocular, que tengamos ese ojo humectado, que no sintamos una presión arterial ocular excesiva, ya, que no tengamos esa pesadez de la visión en general. Por ende, el resveratrol contiene todo este tipo de propiedades buenas. Y como le digo acá, lo principal es que es un producto que me va a aportar vitaminas, me va a aportar, en este caso, propiedades antioxidantes, que para mí es lo más importante, y también me va a ayudar a ir mejorando la salud cardiovascular, acompañado en este caso de las famosas propiedades circulatorias que van relacionadas directamente con la salud cardiovascular. Vamos a estar ayudando ahí a prevenir, si tenemos una buena circulación o estamos tomando algún producto que me ayuda a mejorar el flujo sanguíneo, vamos a estar ayudando a prevenir en este caso algún tipo de accidente cerebrovascular, una trombosis, ayudar a que el corazón trabaje de manera un poquito más libre, un poquito más limpia, complementándolo en este caso con este famoso resveratrol, que es un producto que tiene muchas propiedades, ¿ya? Y en cuanto a lo que me preguntan mucho, especialmente las damas, ¿ayuda para la piel? Como les decía al principio, sí. No quiere decir que usted va a tomar resveratrol y se le va a estirar la piel y vamos a estar espectacular, no, pero la piel va a empezar a trabajar un poquito mejor, vamos a evitar un poquito las arrugas, vamos a combatir, porque el resveratrol tiene una propiedad bien buena que ayuda al rejuvenecimiento celular, ayudar a que las células que tenemos un poquito dañadas, cuando mueran, vuelvan a salir un poquito más sanas, y eso lo vamos a ver directamente o va a impactar directamente en nuestra salud en nuestra salud de la piel, ¿ya? Propiedades antiinflamatorias en general para la gente que tiene problemas articulares, artritis, artrosis, osteoporosis, funciona como un tratamiento complementario antiinflamatorio, ¿ya? Como les decía al principio, esta es la vitamina, o se le dice de manera burda, la vitamina de la eterna juventud, porque contiene todas estas propiedades espectaculares para el organismo. 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
1: Son las 2 de la tarde con 6 minutos.
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2: En Rancagua, 10 grados.
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Son las 2 de la tarde con 36 minutos.

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1: Son las 3 de la tarde con 4 minutos.
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2: En Rancagua, 10 grados.
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1: Son las 3 de la tarde con 32 minutos.
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2: En Rancagua, 10 grados.
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1: Son las 4 de la tarde con 2 minutos.
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2: En Rancagua, 11 grados.
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0: Son las 4 de la tarde con 30 minutos.
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0: En Rancagua, 11 grados.
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2: Son las 5 de la tarde en punto.
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0: En Rancagua, 11 grados.
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1: Muchas veces se dice que el frío enferma, pero lo que realmente afecta son los cambios bruscos de temperatura. Salir muy abrigado y entrar a un lugar muy calefaccionado puede afectar tu garganta y tu sistema respiratorio. Lo ideal es vestirse en capas para poder adaptarse durante el día.
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1: Son las 5 de la tarde con 33 minutos.

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2: Son las 6 de la tarde con 2 minutos.
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0: En Rancagua, 10 grados.
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1: Son las 6 de la tarde con 32 minutos.

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1: Son las 6 de la tarde con 56 minutos.
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2: En Rancagua, 9 grados.
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0: Hola, hola, hola. Hola, hola, hola. ¿Qué tal? ¿Qué tal? ¿Cómo están todos ustedes, queridos amigos y auditores de Voz Deportiva, Verdad, Pasión y Fútbol? Ya estamos conectados acá por la 92.5 Radio Bonita FM y también por nuestra señal online bonitafm.cl para hablar respecto de los movimientos en la grúa, si ya comenzaron a moverse en O'Higgins, algunas contrataciones, una última que asoma con más fuerza, eso y más el día de hoy acá en Voz Deportiva. Comienzo presentando acá en este loable panel al titán del área sur, Don Diego Olea. Titán, ¿qué tal? ¿Cómo está? Muy buenas tardes.
1: Buenas tardes, Nicolás. Buenas tardes también a toda nuestra querida audiencia de Voz Deportiva que ya está junto a nosotros. Contento de estar acá una vez más con este panel docto en algo que ya se veía como impajaritable para el devenir de O'Higgins, la contratación de un nuevo refuerzo.
0: Mira.
1: ¿Conoce el concepto?
0: Impajaritable.
1: ¿Impajaritable? ¿Lo conoce?
0: Que no tiene alas, ¿no?
1: Inevitable.
0: Inevitable. Algo inminente.
1: Algo inevitable para O'Higgins.
2: Como el vuelo de un pájaro que uno se acerca y asusta.
1: Epa, epa.
0: Por ahí va. Por ahí va la metáfora.
1: Como dicen. Y a propósito de pájaros, se lo vamos a Barquito, ¿sí?
0: No. Está bien oficial. Está bien no oficial.
1: Estamos buscando. Estamos sí. Creando ahí.
0: Sí, estamos creando.
1: Estamos creando una figura alrededor de José.
0: De José Antonio Vargas, nuestro querido panelista, miembro acá de la familia de Voz Deportiva. Ahí por si alguien tiene alguna idea novedosa, algún apodo, siempre obvio.
1: Porque está el respeto. Genio, está el genio, está el titán.
0: Falta Varguitas.
2: Sí, el ¿no? Bueno.
0: José Antonio el Bueno.
1: Necesita
0: algo más potente.
1: Necesita algo más power.
0: Sí, así que si ustedes tienen alguna sugerencia, hágala llegar ahí al chat deportivo. José Antonio, ¿qué tal? ¿Cómo está? Muy buenas tardes.
2: Me va muy bien. Muchas gracias por la presentación, Nicolás. Un saludo para ti, saludo para Diego. Saludos, también. Barguitas. Por supuesto también a HD ahí, que hace que todo funcione HD.
0: Eso.
2: A toda nuestra queridísima audiencia también que ya nos va sintonizando y hay mucho que conversar. Ha metido harta bulla la grúa, sí. Que de a poquito, cierto, se disipa el humo y empieza a aparecer la grúa ahí firme con esos brazos.
1: Está un poco oxidada, yo creo que por eso metió
2: sí, harta bulla. Sí, metió harta bulla, pero se hizo escuchar. Se hizo
0: ¿le ha gustado esta grúa, Barquita?
2: ¿Sabes qué? Al menos lo que pude ver y lo que vamos a ir comentando son jugadores que vienen de un presente, digamos, destacado. O sea, son jugadores que no hay que ir 3-4 temporadas atrás para encontrarles rendimientos destacados, sino que son jugadores jóvenes, jugadores de campañas recientes con buen rendimiento y que vienen a cubrir las posiciones de los jugadores que se han ido. Así que a priori uno alimenta la expectativa.
0: Perfecto, saludamos acá al chat deportivo. Aquí Don
1: ¿cuántos
0: Carlos.
1: ¿Cuántos likes?
0: ¿Cuántos likes?
1: Para comenzar.
0: Cinco.
1: Ya. Ayer llegamos a los 20.
0: ¿Ayer?
2: Ayer sí solo llegamos
1: a los 20.
0: ¿Cuál es la meta hoy día?
2: 21.
1: ¿No?
2: Superamos,
1: sí.
2: Seamos optimistas, 21.
0: Seamos como, más, claro, como usted bien dice, optimista.
2: 1% mejor cada día, compadre.
0: Más exigente, ¿eh?
1: Sí, pongámosle nomás.
0: 21 likesito ahí si nos pueden apoyar ya para seguir creciendo acá en YouTube. Saludamos a Carlos Beltrán. Saludos amigos de Voz Deportiva, el equipo ganador e internacionales. Saludos Don Nicolás, Don José y el titán Diego Lea.
1: Saludos,
0: Fernando
1: Carlito.
0: Tapia saludos, nos saludos. Escribe. Hola, hola muchachos de Voz Deportiva, Verdad, Pasión y Fútbol, como dice Juan Andrade. Ja, ja, ja.
1: El lo que
0: escribe acá.
2: Sí, un claro, saludo al que más sabe.
0: El que más sabe, sí, es Juan Andrade. Le mandaba un saludo también si es que nos está escuchando. Listo muchachos.
1: Desde Cugat.
0: Desde Cugat. Vamos desde ya con lo que son los nombres ya. De momento que han llegado a la tienda celeste, como es el caso, bueno, el primero de ellos, Tomás Toto Avilés, desde la MLS, ahí con el currículum de haber sido campeón con Messi.
1: ¿Dónde llegó Alexis?
0: ¿Dónde llegó Alexis?
1: Firmó ayer en el Montreal.
0: En Montreal.
2: ¿Verdad? Sí. Ya volvió a América después de creo que 18
1: años,
2: temporadas,
1: sí.
2: Que
0: llegaba en Europa.
1: Y es como el quinto año que no hace pretemporada.
0: Claramente.
2: Imagínate.
1: Poco serio.
2: No, pero es un profesional, se cuida.
1: Poco serio.
2: Se cuida.
0: No sea así, titán. David Fernández, el segundo nombre que fue confirmado en O'Higgins. Y este
1: Paragua.
0: Más que todo se le veía como un reemplazo, ¿no? Para cubrir la salida de Esteban Calderón.
2: Jugador muy joven, el más joven de todos.
0: Muy joven, 20 años.
1: De hecho, no cuentan.
0: Sangre paraguaya.
1: No cuentan como incorporación.
0: No. Ya porque de hecho puede ser inscrito hasta la proyección. ¿No?
1: Fue inscrito, de hecho.
0: Fue inscrito.
1: La proyección y eso hace que no utilice cupo. Por lo tanto, de los tres que puede traer O'Higgins, tienes que sumarle uno más.
2: Diego,
1: por el monte.
2: ¿Sí? Había una cláusula que decía que si tú vendías a un jugador por más de cierto monto, tenías derecho a traer un refuerzo más.
1: Por más de $250,000.
2: Que aplicaría para O'Higgins.
1: A la cual aplicó O'Higgins y por eso en este caso puede traer ¿Cuántos dijimos ya lleva?
0: Lleva no, tres. Ahora lleva tres, falta uno más que se oficialice.
1: Podría ser hasta un quinto, porque Fernández no cuenta, uh-huh. Entonces serían cuatro.
0: Claro, perfecto. Claro. El más reciente, el día de hoy, donde se oficializó la llegada de Santiago Tolosa, ya que claro. Viene a...
2: El chino, que le llaman.
0: El chino Tolosa, que viene a cubrir la salida de Martín Sarrafiore.
1: De hecho, ocupa el 7.
0: Ocupa el 7, efectivamente. Vamos a ver cuáles son
2: sus cualidades. Me dio un poco de sentimiento encontrado ver la camiseta 7 sí. Con otro apellido.
0: Con Tolosa.
2: Hubiese preferido a lo mejor que le hubiesen puesto, no sé, la 27, la 17, la 37, no sé, pero...
0: Usted dice que la 7 se tiene que... reservar
2: en realidad
0: durante un tiempo, ¿no?
2: Es una lesera en verdad, pero como que como,
0: es una lesera, sí,
2: a uno que, que me tenía fe al momento de argumentar lo que iba a decir yo. Comenzando a decir,
1: destruyó el argumento
2: cuando uno dice, ¿saben qué? Será tonto lo que estoy diciendo.
0: Es una tontera.
2: Pero tal vez cuando está en estos mercados de pases entre temporada, mitad de año, se podría tal vez conservar el año del número, bien digo, del jugador que se fue hasta fin de año, por lo menos. No digo retirar el número ni mucho menos, pero bueno, un detalle.
0: ¿Usted ahora, coincide, Diego?
1: Esperemos de, que, no. De que esta herencia de número le traiga buen devenir.
2: Claro.
1: Al chino Tolosa.
0: El chino Tolosa. Bueno, comencemos de día. Bueno, y falta el último nombre, ya, que por ahí se especula bastante, falta, eso sí, que lo oficialice el propio club. Estamos hablando de Ignacio Chor, que es extremo, ¿no? Se puede desempeñar como tanto por la banda izquierda como por la derecha, más por la derecha, eso sí.
1: Es un extremo.
0: Es un extremo, claramente, pero viendo sus estadísticas, si bien no es su función principal, la de hacer goles, pero muy poco.
1: Sabía que iba a apuntar a eso, y yo te quería preguntar.
2: Ah, claro.
1: Y yo te quería preguntar, ¿con cuántos goles vino Pancho González cuando llegó Higgins?
0: También, con muy poco. No, pero es que yo me refiero como a la expectativa que deja Pancho González, es que, con la llegada de claro, Ignacio Chor.
1: Es que por eso te digo, o sea, la expectativa en cuanto a los goles, si tú quieres contratar a un tipo que venga con 15 goles a la temporada,
0: no llegó Higgins.
1: Llega a otro equipo. O sea, a un equipo de mayor poder adquisitivo, digo yo. No es que esté tirando para abajo Higgins.
0: Está tirando para abajo Higgins.
1: Pero me parece un nombre interesante, un nombre que estaba jugando en la segunda división del fútbol español, ¿cierto? En la localidad de Ceuta. Ceuta es una ciudad, fíjate que...
2: Es un enclave.
1: Fíjate que...
2: En el continente africano.
1: Es territorio español, sin embargo, queda en el estrecho de Gibraltar. Uh-huh. Queda en territorio africano, como bien dice José.
2: Rodeado por Marruecos.
1: José, el geográfico.
2: El geográfico. Van a inventar como diapo.
0: El geográfico.
1: El geográfico Vargas.
0: El mapa mundis.
1: Y fue donde quedó la escoba hace un par de semanas, donde muchos marroquíes sí. Huyeron de su natal, ¿cierto? Para poder atravesar. Porque es muy poca la distancia entre Ceuta y España. Ahora, igual es considerable para pasarla nadando, digo yo.
2: Claro.
1: Pero para pasar de Marruecos, del territorio marroquí a Ceuta era muy poco. Entonces, ahí quedó más o menos la escoba. Pero bueno, en lo futbolístico, este jugador a mí me parece interesante. Fíjate, porque también supo salir campeón con el Calamar en el 2025 junto a el chino Tolosa.
2: Justamente, fueron compañeros de camarín en aquel plantel.
1: ¿Se habrán llamado?
2: Calamar.
1: Oye, vente para acá, sí. Acá está todo.
0: Vente para acá.
1: Acá está todo pasando.
0: Vente a Rancagua.
1: ¿Sí o no? Sí. Acá en el Teniente, compadre.
0: Acá está el malón.
1: En el Teniente bailamos latinos.
0: Oye, entre paréntesis, se está jugando en estos momentos por Copa Sudamericana.
1: Partido que diría haber estado nosotros.
0: Boca Juniors frente a Recoleta. Recoleta con uno expulsado. Minuto 55. Lo gana el cuadro argentino por 2-1.
1: Lo dio vuelta.
0: Lo había comenzado perdiendo, pero lo está remontando temporalmente porque aún falta partido. Falta el duelo de vuelta. Bueno, esto es claramente pudo haber sido un partido que pudo haber estado jugando O'Higgins. Ojito con Recoleta, también un cuadro muy competitivo. Había salido primero de su respectivo grupo, así que vamos a ver cómo anda el cuadro ahí de Recoleta. Volvemos a O'Higgins entonces, pero también al chat deportivo, porque nos han llegado más mensajes.
2: ¿Cuántos likes?
0: Estamos en 7 likes.
2: Ya vamos mejorando. ¿Cuánto era la meta, Diego?
1: 21,
2: vamos por
0: así
2: lo 21.
0: Así que para la gente ahí que se está uniendo al chat deportivo,
2: deje su pulgarcito hacia arriba.
0: Dejar su likecito gratis.
2: No cuesta nada.
0: Fernando Tapia nos escribe: la verdad que este Santiago Tolosa es una verdadera apuesta. Llega sin minutos y falto de actividad física. Es decir, vendría sin fútbol. Es lo que dice Fernando Tapia. Continuamos acá. Freddy Cruces: ¿a Santiago Tolosa lo conoce su mamá? Otros equipos contratan verdaderos profesionales. Nosotros, puras apuestas.
1: ¿Cómo cuáles?
0: Están siendo muy duros estos dardos. La pregunta iba a Freddy Cruces. ¿Cómo cuáles? Lo que le dice acá Diego Lea. Camila Serené, que nos envía.
2: Saludos, Camila.
0: Qué
2: saludos,
0: bueno Cami. El panel. Y nos envía ahí unas manitas saludando. Muchas gracias, Camila. Que deje su éxito también. Aumentamos a 10.
2: Bien.
0: Aumentamos a
2: 10 el éxito. Estamos ahí, estamos en la mitad.
0: Estamos. Vamos por casi en la mitad, claro. Así es. Carlos Beltrán, bueno, aquí se saluda entre el chat, entre los contertulios.
1: Camaradería.
0: Camaradería, efectivamente, cuando tenemos nuestro cafecito. Bueno, ¿qué te deja a ti esto, estas incorporaciones, Varguitas? Entendiendo también el contexto en el que se sitúa O'Higgins, más que todo, que viene de un presente irregular en el campeonato. Un triunfo ante La Serena que había despertado algo de optimismo, pero que luego todo se fue a tierra con la reciente derrota frente a Deportes Limache por 3-1 en el Teniente.
2: ¿Sabes qué, Nicolás? Antes de responder directamente la pregunta que me estaba haciendo, quisiera comentar algo con respecto a, creo que fue Fernando Tapia, quien nos decía en el chat que viene con pocos minutos Tolosa. Y si bien es cierto, claro, tal vez en su último paso por Defensa y Justicia, cuidado, no era de los jugadores
1: cuidado
2: que más minutos sumaba, diría que esta situación a mí me preocupa menos, entendiendo que es un jugador joven. Tiene 23 años, entonces siendo un jugador joven, claramente aunque no haya sumado muchos minutos, le va a costar menos ponerse a punto que un jugador con más experiencia, digamos un jugador de 34, 36 años. Entonces en ese sentido creo que, y considerando este antecedente que dimos recién en la previa, o sea, la previa a la discusión que estamos dando ahora,
0: claro,
2: que fue campeón hace apenas un año, entonces siendo regular, siendo titular, siendo artífice de aquella campaña de Platense en el torneo de apertura, ya hay dos campeones por año, apertura y clausura. Entonces
0: hay que reencantarlo.
2: Sí,
0: esa es la
2: hay
0: tarea.
2: Que reencantarlo. Yo creo que hay que ser sinceros. O sea, los jugadores de argentinos, estos jugadores argentinos de primera división que llegan a O'Higgins de Rancagua, ellos saben mejor que nadie. Yo creo que el nivel actual que tienen no les da lo mejor para seguir compitiendo en primera división de Argentina. Y por eso vienen acá a Chile, a una liga que, seamos sinceros, tiene un nivel desde lo físico y desde lo técnico-táctico menor, para poder relanzar su carrera. Y yo creo que los principales motivados en, sobre todo considerando ahora el estatus de nuestro club como una vitrina, dado la propiedad del representante que tiene. Entonces, si uno toma en consideración esos antecedentes, creo que los más motivados y los que la tienen clara en el sentido de la oportunidad que representa para la carrera de ellos llegar a O'Higgins, son estos jugadores, dado el perfil que tienen. Entonces, en ese contexto, me parece que, por mucho que tal vez, claro, no vengan con los números que tal vez uno le daría más seguridad respecto a que va a rendir, siendo que tampoco te da la seguridad, no porque un jugador haya tenido una gran campaña en el campeonato inmediatamente anterior quiere decir que le va a ir bien en O'Higgins. Para muestra un botón, recuerdo a José Alfredo Castillo, que había sido goleador del mundo, había hecho muchos goles en Bolivia, llegó O'Higgins.
1: Y llegó con Coimbra, que andaba en la misma.
0: Milton Coimbra.
2: Y no hizo gol. Entonces hay que verlo en cancha, pero no hay que ir tan lejos para encontrar el rendimiento positivo. Son jugadores jóvenes en alza y eso a mí me deja tranquilo.
1: Yo coincido con José Antonio porque, bueno, me gusta también ver el fútbol argentino y cuando vi a Santiago Tolosa en el Rojo, al club al cual me gusta ver en Argentina, era un jugador bastante interesante. O sea, tiene buen pie, tiene buena técnica. Para mí, si un jugador tiene buena técnica, ya por lo menos tiene mucho más territorio ganado que el que se esfuerza mucho. Y coincido con José Antonio, o sea, cuando tú tienes un jugador con buena técnica, es difícil, y siendo joven, que se le ha olvidado tanto jugar al fútbol. Ahora, si vemos la trayectoria del Chino Tolosa, es un jugador que parte muy joven en Talleres. De ahí salta a Arsenal en un préstamo donde le va muy bien. De hecho, creo que es el mejor pasar que ha tenido en algún club. De ahí salta Independiente por un monto no menor. No lo recuerdo.
2: 1,1 millones de euros. Lo sí. Tengo aquí en Portal Transfer.
1: Lo compró Independiente.
2: Sí.
1: Y ganaba harto.
2: Ahí está la data, Titán.
1: Y ganaba harto porque cuando se fue, eso es lo que le recriminaban. De que era un sueldo muy alto. Entonces,
2: ojo, Diego, disculpa que te interrumpa, sí, pero estoy revisando su valor de mercado, que este portal te ofrece como una gráfica respecto a cómo, ajá, ha ido evolucionando su valor de mercado en los diferentes clubes en los que él ha estado.
1: ¿Incrementando o decreciendo?
2: Claro, y cuando él estuvo en Independiente, su pase llegó a valer 3 millones y medio de dólares.
1: Uh-huh. ¿Y ahora cuánto está?
2: Ahora está en
1: 2 mitimiti.
2: 350 mil.
0: Se devaluó.
1: Totalmente. Pero más allá de eso, es un jugador joven, como dice José, y creo que si tú le enrielas a este jugador, te puede ser muy aporte. Sí.
0: O sea, este jugador, por así decirlo, en un buen momento, motivado, obviamente te sirve como un gran revulsivo, incluso más de lo que podría hacer aquel jugador que ocupaba.
1: Y me parece, ¿sabes?, incluso, Nico, José, que el fútbol chileno le va a hacer muy bien a este jugador. La ciudad también, no llega a Viña, no llega a Coquimbo. Muchos dirán que es medio amigo de la fiesta, de la noche, pero nosotros no estamos para comentar acá la vida privada de los jugadores, se hacen, quieren hacer lo que quieran.
0: Mientras rindan en la cancha.
1: Exacto.
2: Pero ese con ventilleo, no sé, sí, qué pruebas tiene, y es como empezar a, como se dice en jerga futbolística, matar a alguien antes de que ni siquiera pueda demostrar lo que vale, lo que es.
1: Entonces, en lo futbolístico a mí me parece
2: es un cahuín.
1: Me parece interesante si O'Higgins le da continuidad al jugador, si le ofrece, digamos, un equipo que jueguen también alrededor de él, porque es un jugador que es protagonista dentro de la cancha, tiene remate de fuera del área. O sea, es muy parecido a lo que vimos en Sarra Fiore, con un pie derecho, y creo que tiene más recorrido también con el balón. O sea, lo veo más hábil. Yo ahora hay que verlo en cancha también, hay que ver cómo está.
2: Tal vez menos veloz conduciendo el balón que Sarra Fiore.
1: No sé, es que Sarra Fiore tampoco era un tipo tan veloz.
2: Pero yo cuando, por ejemplo, lo
1: tenía buena gambeta, con
2: cancha abierta, cuando le tiraron un balón filtrado y él iba conduciendo rápido el balón, marcaba
1: sí,
2: diferencia.
1: Pero
2: tal vez más potente que veloz.
1: Sí, yo creo que por ahí va.
2: Sí.
1: Pero
2: mata, acelerar rápido.
1: Tolosa, yo lo veo más livianito. No. Más livianito y es rápido con los pies también. Así que me parece un aporte.
0: Me interesa más que todo que al momento de dar el último pase pueda tener una buena decisión, que es lo que le ha estado pensando. Sí.
1: Y
0: creo que el punto más difícil también.
1: Que creo que también el jugador lo entiende así. Sí. El jugador lo entiende como un relanzamiento de su carrera futbolística en un club donde ya tiene la prueba de que si te va bien. Puede optar por un mejor pasar también. O sea, acá también tenemos que hablar del ámbito profesional de los jugadores, porque mucho se habla de que O'Higgins está poco menos que forrando con el mercado de pases, de que Bragan ya se hizo, no sé, multimillonario con O'Higgins de Rancagua. Y lo cierto también es que hay que ver la realidad de los jugadores, po. ¿Cuánto ganaba Sarra Fiore acá? ¿Cuánto ganaba Pancho González acá? Versus cuánto le ofrecen en México.
2: O sea, ¿cuánto van a ganar allá?
1: En México, claro. Estamos hablando de, no sé, va a ganar más de 100 millones de pesos. Entonces te quintuplican el sueldo. ¿Y cómo le dices que no? ¿Cómo le dices que no a eso? Si también son.
0: O sea, también Bogaglio en una conferencia lo dio a entender así, sin dar nombres. Pero claro, también estaba de por medio el interés del jugador mismo. De querer quizás.
2: Su futuro.
0: Claro, emprender, de querer salir quizás de Chile en busca de una mejor opción económica.
1: Supuesto,
0: y es válido.
1: Es súper válido.
0: Si este es un trabajo al fin y al cabo.
1: Exacto. Que, ahora, la tarea siempre está en la dirigencia de. Lo que decía Bogaglio también, o sea, si se te va uno, tienes que suplirlo.
0: Sí, esa es la realidad, eso es lo que uno puede cuestionar quizás o debatir, el plan de contingencia que tenía el propio Higgins, porque la salida de Francisco González y de Martín Sarra Fiore no creo que se haya dado de un día para otro, o sea,
1: no.
0: Desde hace meses que se podría uno anticipar a la exportación de estos jugadores y obviamente tener que tener a alguien ahí en la mira para poder suplirlos, para poder, no sé si reemplazarlos en cuanto al nivel, porque uno nunca sabe cómo van a rendir una vez lleguen O'Higgins, pero obviamente dar con nombres que te puedan aportar bastante en cuanto a los objetivos del equipo.
2: Y sabes, Nicolás, que estuvimos haciendo zona mixta el día del partido contra Deportes Limache, y yo tuve la posibilidad de conversar con Matías Ahumada, con otro medio local, ¿cierto?, que alcanzamos a pillar ahí después del partido, y yo le hice la pregunta cuál había sido la mayor complicación en este mercado de pases, entendiendo, ¿cierto?, que estamos a dos días, si se quiere, de que cierre el
1: un
2: mercado
1: día
2: de
1: horas.
2: Pases, y O'Higgins, ¿cierto?, le ha costado oficializar jugadores comparado con otros equipos, por ejemplo, que ya están más armados. Entonces, él me dijo algo...
1: Pero no mucho, José, ¿eh? O sea, también hay que hacer ese punto de que acá Colo Colo, ¿cuánto contrató? Hace una semana.
0: Sí, pero
1: Católica,
0: ¿qué tanto le hacía falta?
1: Católica, ¿cuántos tiene? Cero. La U de Chile contrató la semana pasada.
2: Yo creo que ese también a factores económicos.
1: Uno la rebotó. Huachipato vendió a La Manca y no tiene ni uno.
0: A Malanca.
1: O sea, perdón, lo dije al revés. A Malanca. Y no tiene ni uno. O sea, claro. Estamos hablando de que acá no es una cosa de cojín. O sea...
0: Ahora, hay ideal, distintos contextos.
1: Es que lo ideal hubiese sido que, para mí, el día 31 de julio se va a Sarra Fiore y Pancho González.
2: Oficializado los
1: oficializado
2: nuevos. Pero sabes que ahí
1: hubiese sido lo ideal.
0: En los casos que tú diste, Diego,
1: eso hubiese,
0: por ejemplo,
1: sido lo ideal.
0: En Colo Colo no sé qué tanta necesidad tendrían de haber reforzado a alguien. Si es que no... Te creo quizá en el caso de que se les haya ido alguien importante en el plantel. Además que Colo-Colo, bueno, está ya disparado en el primer puesto.
1: No, claro, pero me refiero a que el mercado igual se está moviendo así. En Argentina, tú lo ves. Boca, ¿cuándo contrató recién el delantero? Sí, lo contrató la semana pasada.
0: No, claro, pero en el caso de O'Higgins, de no haberse ido Sarrafiore y Pancho González, yo quizás no habría estado tan urgido en este caso por
1: contrataciones. No, por supuesto. O sea, sí, el punto que quiero hacer yo, Nico, José, es que acá obviamente tiene repercusión en el mercado internacional. Porque O'Higgins, ¿a quién le contrata? O'Higgins le contrata jugadores a los argentinos. O sea, los argentinos primero que todo tienen que armar su equipo y decir, ya, este me sobra, este no lo quiero, este no va a continuar, y lo pongo en venta. Y en la medida que ellos se demoren, todo se retrasa.
2: Y quizás digo que ahí quería ir, porque cuando conversamos con Matías Ahumada, dijo que uno de los factores que más habían complicado la llegada de jugadores durante este mercado de pases era justamente la petición de Francisco González y Martín Sarrafiore de jugar la llave con Boca. Entonces eso desplazaba mucho los plazos, los atrasaba, y no todos los clubes, por ejemplo, que tenían jugadores libres, o sea, no quiero decir libres, pero no todos los jugadores que tenían jugadores, o sea, no todos los clubes que tenían jugadores disponibles para ceder los otros equipos estaban dispuestos a aceptar esperar tanto para poder cerrar un trato.
1: Incluso el mismo Mundial, que pareciera ser irrisorio,
2: también mencionó Mendoza.
1: Porque claramente O'Higgins no va a contratar a ninguna figura del Mundial, pero sí, la Liga Argentina estaba paralizada, la Liga Ecuatoriana, la Colombiana, paralizada, la brasilera, qué decir. Entonces también responde a eso, yo creo. O sea,
2: el calendario se atrasa un poco en lo global.
1: Es que chorrea, cierto, chorrea, sí, así. O sea, los que se arman primero son los que mayor poder adquisitivo tienen, los que esperan más, y ahí después se van alegrando los nervios. O sea, todos los equipos tienen opción A, opción B, opción C. Entonces, en la medida que va, ahí se van corriendo, pues. Pero en lo demás yo no lo veo como una displicencia. Veo como que el caso ideal era ese, que el 31 de julio hubiesen estado oficializados estos nombres. Bueno, no es así.
2: Que podrían haber debutado, por ejemplo, contra Limache.
1: Claro, o contra el mismo Conce. Así como debutó Avilés, ¿cierto? Claro. Pero lo demás, creo que el nombre de Tolosa es interesante, el de Agustín, Ignacio Chor también me parece interesante.
0: Que falta la oficialización.
1: Incluso solamente podría llegar uno más, dijeron. Lo dijo también Mateo Humada.
2: ¿Qué posición te gustaría
0: tener? Mira, lo que abunda no daña.
1: Mira, en este caso. Mira qué gran frase sacaste. Sí. No sé. Yo.
2: No, es que, disculpa, Diego, ese sería el último que podría traer O'Higgins, considerando.
1: Claro, que sería el cuarto que puede inscribir ya como refuerzo, ¿cierto? Claro. Mira, muchos dicen un 9. O'Higgins en este momento tiene 4 o 9.
2: ¿Quiénes son?
1: Nos pueden gustar o no nos pueden gustar, pero yo lo veo en el sentido lógico, en el sentido práctico de que si trae un quinto 9, ¿qué va a hacer con los demás? Le va a decir, oye, te voy a pagar el sueldo, pero sabes que mejor quédate en tu casa, ¿no? Porque no vas a jugar. Está Castillo, Vecino, Moreira y Fernández.
2: Ah, David Fernández, claro.
1: Entonces, trae otro 9, ya, perfecto. O'Higgins, necesito un 9 incluso, creo yo. Pero en la parte lógica, eso soy yo. A uno de esos 4 le tenés que decir, compadre, sabéis que no hay a estar.
2: Encontrarle un préstamo.
1: Claro, si es propiedad del club. O mañana tendría que salir Arnaldo Castillo, Vecino. Una de dos.
0: Bueno, y claro, también siendo bien precisos, tío José, no creo que las últimas derrotas de O'Higgins, o bueno, en este caso es la que más se me viene a la mente, Limache o Concepción, hayan pasado por la falta de un 9 contundente. O sea, creo que hubo falencias más grandes, tanto en el medio campo, en la defensa misma, que la falta de un 9 goleador, un 9 contundente, porque tampoco es que O'Higgins en ambos partidos se haya generado tantas oportunidades como para decir, nos hizo falta un 9 que realmente sea certero. O sea, me preocupa más.
1: Claro. Ahora, si no es 9, para mí es un mixto. Uh-huh. Un mediocampista de corte mixto.
2: Pensando, por ejemplo, en que Ogasi y Leiva le ha tocado soportar todo el peso de la campaña. Exacto. Y la diferencia con los jugadores que vienen desde la banca en cuanto a nivel es bastante.
1: Y Leiva está saliendo a los 60 minutos de cada partido. Y está entrando Joaquín Muñoz, que mucho respeto para el jugador, pero yo no lo veo como un jugador que te pueda aportar algo diametralmente distinto.
2: Pinto también.
1: Porque tiene 17 años. Pinto creo que está ahí.
0: O sea, no hay recambio en lo que es el mediocampo como tal, si es que falta algún titular.
1: Es que tú no has sido capaz, O'Higgins, de reemplazar esa calidad con el mismo plantel. Así que ahí vamos a ver.
2: Oye, Diego pregunta, ¿se sabe algo de Benjamín Rojas? ¿Sigue siendo parte del plantel?
1: Sí, pues, de hecho estuvo citado contra el Conce, parece. Uh-huh.
2: Pero después salió la citación con Limache.
1: Sí, salió. Es que claro, yo creo que en la medida que no haya, digamos, una ausencia de jugadores tan importante como efectivamente estuvo en Concepción, que no habían cuánto, como 8 jugadores. Yo creo que ahí va, claro, a estar citado, pero quizás en una de esas horas que está lesionado Miguel Brizuela, podría aparecer ahí como una
2: opción, volver a sumar
1: como una alternativa, porque a todas luces indica que va a jugar Garrido en esa posición, pero lo demás no lo sabemos. Ahora, siendo estrictamente riguroso con la información, lo de Ignacio Chor en este momento todavía no está oficial, así que
2: el un famoso que, 99,9,
1: es un nombre que apareció y que de aquí a mañana debería estar, digamos, oficializado o no.
0: Solo falta la rúbrica.
2: O sea, de hecho, de aquí al jueves, de aquí al jueves a las 11:59, porque ese es el último,
1: sí, señor,
2: plazo.
0: Perfecto. Oye, siendo las 19:31, nos vamos a ir un breve alto. No se vaya y estamos con más Voz Deportiva.
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0: De vuelta con más voz deportiva, verdad, pasión y fútbol. 19 horas con 36 minutos, que es, acá estamos ya para hablar respecto de, bueno, seguir comentando esta realidad de O'Higgins, las contrataciones que han llegado y que la verdad han despertado más de una polémica, ¿no?
1: ¿Algún comentario?
0: Claro, hay quienes están a favor,
1: parte otros de
0: en contra. Es claro, parte de
1: mientras
0: de
1: sea caiga. Con respeto.
0: Eso, es con respeto. Siempre será.
1: El respeto siempre es titular.
0: Recibido. Lexitos, estamos en 13.
2: ¿Eh? Epa. Que... ¿A cuánto dijimos? 21.
1: 8.
2: ¿Y cuántos espectadores, Nicolás?
0: Estamos con 21.
2: Entonces, sí. 21 menos 13, 8.
1: Estamos con 23, compadre.
0: O sea, si cada espectador pusiera su Lexito, ya estaríamos con la
2: mesa. Dele su pulgar arriba, no cuesta nada.
1: Si cada espectador pusiera 100 lucas.
0: Vamos que. Y recuerden que a los 1000 suscriptores.
1: Está la polera.
0: Está la bolera firmada por el titán del Era Sur, don Diego Lea.
1: Depende de qué año. Depende de qué año eso, de ustedes.
0: Claramente. Oye, seguimos leyendo acá comentarios porque la verdad se armó una trifulca.
1: No.
0: Acá. Así es.
1: A usted le gusta echarle... Usted le echa carbón, compadre.
0: No, acá está la grande.
1: Carbón, pellet, de todo.
0: Oye, mira, lo que pasa
2: carbón
0: es que...
2: Carbón es Vélez.
0: Carlos Beltrán. Santiago Tolosa, si se pone a punto, sería un buen refuerzo.
1: Coincido.
0: Así es, aquí Freddy Cruz es que le echaba de menos a la Cami, parece. Y la Cami que nos escribe: ¿cuál es la finalidad de matar a un jugador antes de que llegue? Ahí directo usted, Diego Lea. ¿Cuál es la finalidad de matar a un jugador antes de que
1: no,
0: llegue?
1: No, en alusión a lo que estábamos conversando con Barguita, sí, claro. Esto de que si el jugador viene con un cartel o no, eso ya creo que es cosa del pasado, como dice H. Bahía. Y
2: ves una boca.
1: Claro, y lo demás es el presente del jugador, ¿no? Yo creo que acá, insisto, viene a reencantarse con el fútbol y viene a hacernos vibrar
0: con goles. Eso es lo que más esperamos.
1: Con goles y gambeta.
0: Oye, acá también Fernando Tapia que le responde a Camila: perdón, ¿quién está matando a un jugador X? Solo menciono cómo llega. Y eso de matar, ustedes panelistas han sido más enfáticos y en vivo. ¿O acaso no te das cuenta que aquí solo están trayendo jugadores que podrían ser una apuesta? Perdón, pero solo hago alusión a la contingencia.
1: Ahora estoy... yo no entiendo por qué Fernando Tapia se pone el poncho. ¿O no? Siento que se puso el poncho grande.
0: Como que se está anticipando.
1: No, porque yo no veo que la Cami haya hecho alusión a él.

0: sería si ya dentro de la cancha el jugador no está rindiendo para nada, y si eso está siendo influido también por hechos extra
1: deportivos, le hace una merma física,
2: claro, o indisciplina, pero nada, eso ocurrió.
0: Todavía no juega un partido por O'Higgins, entonces no entiendo esta parafernalia.
1: Claro.
0: Juan Guerrero, hola amigos.
2: Saludos, Juan.
0: Espero que funcionen. Igual estoy tranquilo. Si fueran estrellas reales, no vendrían O'Higgins.
1: Claro.
0: Confío en Bragarnik, es lo que escribe acá Juan Guerrero. Fernando Tapia, este señor Bragarnik, cada vez que puede traer jugadores que le ha ido mal en Argentina, los trae a sus equipos, adquirirlos afuera y después los tranza a sus otros equipos. No sé qué tan mal le haya ido a Tolosa, si salió campeón o no.
1: No, y también el data de algo que finalmente ha resultado, pues sí. Dice que ya que no han tenido tiempo en Argentina, pero que después los vende. A mí me indica que le ha ido bien entonces. ¿O no?
2: Francisco González. O
1: sea, pues, ¿entiendo lo que estoy diciendo?
2: El jugador Maxi Romero.
1: Claro.
2: Martín Sarrafiore.
0: Martín Sarrafiore está. Es que hay que entender un poco. Yo creo que Maxi Romero venía venía muy malas referencias desde su anterior equipo.
1: Y Pancho González.
0: Claro, también. Y llegan O'Higgins y se destapan. Claro, una liga quizás menos exigente que la Argentina, pero que en Chile han rendido muy bien.
1: Acá no estamos hablando de que uno tiene que apoyarlo ciegamente ni no, pero estamos hablando de que, no sé, tres partidos yo creo que te dan para ya tener una opinión de un jugador. De momento no lo hemos visto y esperamos que sea lo mejor, pero a la quinta fecha que estén jugando ya ahí te creo uno puede tener ya una opinión más formada y decir este dio, este no va a dar, o este es crack, o este se va a ir el próximo año, qué sé yo. Pero es lo mismo que el mercado de pases que estamos hablando ahora, que muchos te dicen, oye, pero no han traído a nadie. Yo prefiero hablar cuando ya esté consumado el hecho. Porque si ¿qué pasa si yo digo, oye, O'Higgins, esta temporada no ha traído a nadie, nos vamos a ir a pelear el descenso, y después O'Higgins trae dos jugadores, ganamos cinco partidos seguidos, y estamos en zona de clasificación a Copa, y
2: salís campeón de la Copa de la Liga.
1: Y quedo como loco. Porque estuve despotricando de que no íbamos a ir a la B.
2: Claro.
1: Estuve despotricando de que éramos los peores del mundo y resulta ser que nos faltaban dos jugadores nomás y que también iban llegando.
0: Bueno, a muchos hinchas de Everton le escuché decir eso al inicio del torneo.
1: Ahora, si O'Higgins en la fecha 26 no da más, bueno, ahí tendremos que hacer el comentario respectivo.
2: Y fíjate, Diego, que recuerdo la campaña de Paqui Meneghini el año pasado, a mitad de año, que también fue cuestionado un poco porque mucho empate, ¿cierto? Se mantenía una buena campaña en San Fernando en ese entonces, pero de visita no se sacaban tantos puntos, el equipo, cierto, estaba, me acuerdo que a veces entraba o a veces salía de zona de clasificación.
1: Cuando tenía que ganar, no ganaba.
2: Eso fue como a mitad de año más o menos, y claro, a mitad de año te traen dos jugadores que terminaron encajando a la perfección en el once inicial, como lo fueron Francisco González y Maxi Romero, y después nadie se acordó del primer semestre, o nadie le importó mucho que, por ejemplo, Maxi Romero se haya ido, porque por lo que rindió y por el la posición en la que...
1: O sea, te olvidaste de Yorman Zapata, te olvidaste de Venega...
2: Que habían sido jugadores que habían llegado a principio de año.
0: Muchachos, claro. Nos vamos a leer comentarios también del Facebook.
1: A ver, no sé si utilizando Facebook, ¿en qué año estamos? En el 2000.
0: No sé, así, Titán. Facebook, para su ignorancia, ¿no es así?
1: A ver, la ignorancia atrevida.
0: La ignorancia muy atrevida.
1: Soy el atrevido.
0: Del Titán. Quiero pensar que es mero desconocimiento nomás, Titán.
1: No.
0: Porque le está faltando el respeto a Facebook.
1: Soy ignorante.
0: Sí, sigue siendo una de las redes más utilizadas.
1: Sí.
0: Quizás. La población o el rango etario ha cambiado.
2: La demográfica.
0: La demográfica.
1: ¿Estás diciendo que lo ocupa gente vieja?
0: No he dicho nada. Usted lo asume.
1: Lo veo en ya tus mire, ojos.
0: Voy a hacer que no escuche nada. Ariel Droguet.
1: A ver.
0: Nos escribe. Tolosa me parece un jugador interesante. Hay que darle la oportunidad.
1: Saludos, Arielito.
0: Iván Domingo Vega Espinosa. Tolosa hay que tenerlo cortito. Porque parece que es bueno para la joda. Igual que los panelistas.
2: Nosotros somos mejores.
0: Pero
1: el que puede, compadre.
0: Pero imagino que lo dice porque somos buenos.
2: Vamos a tener que invitarlo.
0: No bueno para la joda.
1: Vamos a tener que invitarlo. El que no le tiene que pedir permiso a la señora.
0: Oye.
1: O al patrón.
0: Acá están matando.
1: A ver.
0: Moreira Chao. Lo que dice Ariel Droguet. Y también aquí Iván.
1: Puede ser para traer otro 9. Lo cual me parecería una.
0: Acá solo dice Moreira Chao.
1: Una propuesta interesante.
0: Moreira Chao es lo que dice.
1: Por eso es lo que leo yo con el subtítulo ahí.
0: Moreira Chao. Iván Domingo Vega Espinosa, ¿qué pasa con los premios adeudados al plantel por la participación de la Copa Sudamericana?
1: ¿Cómo?
2: ¿Qué pasa con los premios adeudados al plantel?
1: ¿Cómo adeudado?
2: Por la participación en la Copa Sudamericana.
1: Los premios se pagan a fin de año.
2: Terminada la competición.
1: Exacto. Ahí se premia al campeón y a todos pagos.
0: Tal cual. Bueno, esos son los comentarios que nos han hecho llegar por Facebook. Ya vamos a leer también los de X. Recordad

0: estamos en Spotify, ahí al día.
1: ¿Cuántos likes?
0: Vamos con 14 likes.
1: Estamos faltos de likes. ¿Qué
0: podemos logramos hacer? La meta, ¿no?
2: Pero llevamos dos. Mira, vamos en el segundo bloque y llevamos dos tercios.
0: Dos tercios.
2: Está bien.
0: Hay fe.
2: Del último nos repuntamos.
0: Recuerde que si no llegamos a los 21, hoy sería el último programa de Titán del Área Sur.
2: como ya lo fue hace un mes.
1: Van a empezar a bajar los likes.
0: Es que usted insiste en volver, pues. Sí.
2: ¿Ah? Oye, mira, tenemos mensaje también de Joel.
1: Grande Joel.
2: Calambrito.
0: Calambrito. No se escribe. Saludos. Hay que dejarlo jugar. De Romero se decía que venía sin fútbol y de una lesión. Se bajó del avión y nos tapó la boca al tiro. Acá encuentran otro aire. Ojalá así sea.
2: Sí.
0: Repartiendo factos.
2: De hecho, debutó con Pepita.
0: Con Pepita contra Colo-Colo.
2: Y de buena factura.
0: Sí. De muy buena ejecución.
2: ¿Quién te dice que Tolosa no la clava al ángulo el domingo?
0: ¿Ah? Vamos a ver.
2: A Bocinha dice...
0: Y retira a Bocinha. A retirar a Bocinha.
2: Dice el billete de 3 lucas.
0: Juan Guerrero. Cheve. Juan Guerrero, los jugadores que llegan a Chile generalmente son apuestas. El campeonato no es más.
2: Exacto. ¿O tú crees que Gianni de Católica le fue bien a Argentina?
0: No, claro.
2: Lo pongo ahí.
0: Mágique Gómez. Hola, muchachos.
2: Saludos, Mágique.
1: Saludos, Mágico.
0: Hola, muchachos. Paqui el año pasado a esta altura tenía 30 puntos y estaba en la sexta ubicación de la tabla, claro, pero sin ningún otro campeonato que, o sea, sin Copa Internacional Sudamericana, que eso también
2: claro.
0: Te exige bastante en lo físico, así que creo yo que no es comparable. No podemos decir.
1: Yo hacía la comparación por la situación de los refuerzos que llegaron. Que el cartel que traían tal vez no era el mejor, se terminaron integrando muy bien y fueron determinantes en la campaña del año pasado.
0: Uh-huh. Paqui solamente estaba luchando por este torneo porque la Copa Chile había quedado fuera en fase de grupos. En ese último partido que lo perdió frente a Rangers en la fase.
2: El problema más grande de Paqui a esta altura del año pasado era. Se echaban a Montesino.
0: Claro.
1: ¿Verdad?
0: Tal cual. Oye, y bueno, y en este caso, Baclio, que tiene el equipo en la final de la Copa de la Liga. Lo tiene con opciones matemáticas reales, muy abordables de superar la fase de grupo en la Copa Chile. Bueno, la Copa Sudamericana, al fin y al cabo, se realizó una buena campaña. Entonces, creo yo que falta todavía. Hay mucho paño por cortar en esta liga.
2: Y Nico, y fíjate que el campeonato este año está más apretado, por no decir irregular. Uh-huh. Porque Independiente que O'Higgins esté en una posición que no nos gustaría estar, ¿cierto? Que está décimo o onceavo por ahí. Uh-huh. Con 23 unidades, lo cierto es que el segundo tiene 10 puntos más. Digo, 10 puntos más. Yo creo que es totalmente accesible.
0: A ver, pero ¿cuál es el objetivo de O'Higgins cada año? Clasificar una Copa Internacional. ¿A cuánto estamos?
2: No, o sea, para mí tiene que llegar lo más alto que pueda. O sea,
0: no, pero por supuesto. Pero me refiero.
2: Para mí tiene que quedar segundo.
0: Para alcanzar el primer objetivo, en este caso.
2: Mira, lo ideal sería primero, obviamente. No,
1: pero mira, posición séptima, que es la última posición con clasificación a Copa Internacionales, la tiene actualmente Coquimbo Unido en séptimo lugar, 25 puntos. Higgins está a 2 puntos. Está tiro cañón.
2: Y el segundo tiene 33.
0: Claro. Ahora, claramente la idea es que Higgins sume las próximas fechas, porque si vamos a empezar así
1: en cada
0: partido que está a cierta cantidad de puntos, que
2: o
0: no
2: se ha distanciado
1: tanto. Yo creo que también alguien podría decir que a 6 puntos del descenso.
2: Yo creo que el partido de contra Limache es el desde ya, de este nuevo, digamos. Renacer de O'Higgins, porque
0: ciclo.
2: Esta semana ya sí o sí va a tener que completar el plantel con los que lleguen, porque no hay más fecha para que lleguen más jugadores. Entonces, me imagino que Tolosa va a estar habilitado para jugar el domingo. Si llega Chor, tendrá minutos también. Pero para mí, O'Higgins tiene que moverse en el ruedo rápido de nuevo. O sea, lo del domingo ya, creo que te lo puedo dejar pasar de alguna manera. Pero entendiendo de que Bobaglio va a sacar todas las enseñanzas que tuvo que haber sacado en el año del partido frente a Limache. ¿Ya? No sé si me explico. O sea, esto de entender de que Maturana y Ravelo no pueden ir juntos, de que tienen que jugar con un puntero especialista por el sector izquierdo, de que no va a jugar con Ogas el día domingo porque está suspendido. Entonces va a tener que meter una Avilés, quizás.
1: No cargarle tanto la mano a los laterales para que saque línea de fondo y potenciar las sociedades para que se pueda terminar la jugada.
2: Ya ha jugado con Colo-Colo 3 veces en el año. Ha perdido 2. Ha ganado 1. Entonces hay que ver todas esas cosas que O'Higgins ha fallado y llevarla. Ahora a mí, si tú me preguntas, si tú me apuras, a mí no me parece malo un empate en el Monumental. No lo digo de mediocre. Pero lo digo por el pasado de O'Higgins también. Creo que O'Higgins para mí tiene que salir, primero que todo tiene que salir vivo del Estadio Monumental, porque una derrota que creo que ya igual te, más allá de los puntos anímicamente, igual te destruye y te deja... deja ahí en ascuas, pensando que viene Palestina y después Católica.
0: Oye, voy a pedir una música de Rocky, de esta, de la más motivante, porque estamos a un like de la meta, compadre.
1: ¿Cuánto tenemos?
0: Estamos en 20 likes.
1: Falta uno.
0: Falta un likecito, así
1: querido,
0: que
1: querido auditor, querida auditora.
0: Por favor, vamos a rifar lo que sea, pero ahí para alcanzar
1: si ese. Si lo likecito, está viendo así por YouTube, ya sabe qué hacer.
0: Mamá,
1: ya sabe
0: por hacer. Favor.
2: Oye, Ariel Droguet se pasó el YouTube.
0: Se pasó al YouTube, mira, muy bien.
2: Sabía que en Facebook no pasaba nada.
0: Oye, 30 espectadores, muchas gracias. Vamos a irnos a un breve alto, pero a la vuelta esperemos iniciar con Ojo de Tigre, ¿no? Imagino que puede ser esa también, de Rocky, ya contabilizando los 21 likecitos para seguir facturando, compadre.
1: Me gusta, pero me asusta.
0: Así que nos vamos a un breve alto. No se vaya, porque en breve estamos de vuelta con más Voz Deportiva.
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0: Y estamos de vuelta con Voz Deportiva de manera triunfante, gloriosa, épica, con Hearts on Fire sonando de fondo, claro, se logró, muchachos.
1: Me quedo.
0: Lo logramos. Diego se queda un día más en Voz Deportiva. Lo hicieron, llegamos.
2: Mérito de nuestros auditores.
0: No solamente lo igualamos, superamos la meta el día de hoy, 23 likesitos. Si siguen cayendo, no nos enojamos, pero muchas gracias acá por aportarnos, ya que nos alegra la jornada. Y a Diego le dan un día más para comer acá en Voz Deportiva. Así que muchas gracias a todos ustedes.
2: Tenemos Titán para rato.
0: Titán para rato, ¿no?
1: Agradezco desde esta tribuna.
0: Así es,
1: todo su apoyo. Agradezco el respaldo. Oye, popular.
0: Oye, mira, tenemos varios comentarios acá.
1: Arielito se pasó para acá.
0: Sí.
1: Ya lo
0: sí.
1: dijimos.
0: Ariel Roguet de Facebook.
2: Ariel. ¿Qué dice Ariel?
0: vamos a buscar acá el comentario de Ariel, ya nos va a decir por qué se pasó acá el chat deportivo. Sí, igual lo leemos a todos acá. Hola muchachos. Ah, ya se lo habíamos leído de Magic Gómez. A todo esto, ¿Tolosa estará listo para jugar este domingo? Pregunta Fernando Tapia.
1: Debería estarlo, creo que ¿no? Sí.
0: Debería estarlo.
2: O sea, el transfer debería estar.
1: Sí, aparte que viene Defensa y Justicia, o sea, lo mandaron con el mismo transfer.
0: Ignacio, acá, Ariel Droguet. Ignacio Chor llegaría al capo.
1: Sí, señor.
0: Ex campeón con Platense 2025.
1: 26 años. Puntero derecho, Piavi. El diestro,
0: efectivamente. Juan Guerrero, el gran miedo que tengo es que la desmotivación sea la falta de renovación, sumado a la banca de Avilés. Problema de Camarín sí que es grave. Bueno, eso se desconoce, no podemos estar...
1: A mí me llama la atención que Avilés no está entrando.
0: Claro.
1: De hecho, el otro día pasó de ser la primera opción a no entrar.
2: Cuando Leiva mostró a tipos de alguna dolencia que podía ser reemplazado al primer tiempo.
1: Cuando le pegaron en la cara.
2: Verdad.
0: Sí. Oye, es el Droguet. Sí, para que no me digan viejo. No. Acá el malintencionado del Titán que anda tratando
1: tus ojos lo
0: de senil ahí a la gente de Facebook. Así que por favor.
1: Tú dijiste que los viejos ocupaban Facebook, compadre.
0: No. Dije que el rango etario era distinto, ¿no? Que era gente de avanzada edad, la cual respetamos muchísimo. Porque tenemos muchos auditores también en Voz Deportiva.
1: Amigo, usted es déspota.
0: Marcelo Achurra. Nos escribe.
1: Saludos, Marcelito.
0: Salud, Marcelo. Achurra. Hola, buenas noches a todos los celestes de corazón.
1: ¡Ay, churro, ¿qué? ¡Ay, churro!
2: Nah,
0: no seas así, Titán. Hola, buenas noches a todos los celestes de corazón. Que el domingo entren los refuerzos.
1: Eso,
2: mira. Que sean algunos minutitos, como dice Marcelo, para poder.
1: No, yo Tolosa desde el comienzo.
0: Sí.
1: Sí.
0: No hay nada.
2: Como en el físico.
1: A morir.
0: O sea, no, es que, a ver, Tolosa no tiene que venir a pelear el puesto. O sea, me refiero a que no hay nadie, quizás hoy día, que esté en esa posición, en un nivel que en el cual tenga la camiseta impasable.
2: Recuerdo un debut. El Monumental de un refuerzo que fue un... La descosió.
1: A ver.
2: La descosió. Año 2014, por ahí por julio, agosto.
1: Estaba en el estadio.
0: No creo que
2: Jorge era... Carranza.
1: Jorge Carranza.
2: Debutó un 3-2.
1: Se bajó del avión y lo tapó todo.
2: Lo tapó todo ese día, 3-2 ganó Higgins, aparte con tres golazos de Braulio Leal, Luis Larry Valenzuela y Octavio Rivero, el último que dejó sí. atornillado en el suelo justo ayer, una media vuelta, remate cruzado al ángulo. Y Jorge Carranza, uno de los arqueros, yo diría, más destacado de Higgins de la historia.
1: Y Higgins lo iba perdiendo.
0: Sí.
2: Lo da vuelta, además.
1: Sí.
0: No, claro, lo iba perdiendo en dos oportunidades. Y lo atoldo...
1: No, terrible. Yo estuve en el estadio de ese partido. Nos tiraron de todo.
0: Solo elogios.
1: Pero una victoria ahí no se ve siempre.
0: No. Acá también nos escribe R. Fuensalida. Señores, buenas tardes. Quería preguntarles si ustedes saben de algo sobre un tal Ignacio Chort, ex Calamar.
1: Sí, lo conozco yo.
0: ¿Sí?
1: Buena persona.
0: Ignacio Chort...
1: No, sería la... Estaremos, yo creo que en condiciones de decir que sería... Pongo el condicional porque todavía no está la firma.
2: No está oficializado.
1: Exacto, pero...
0: Acá como le escribe, Ignacio Corto.
1: Claro.
0: Ignacio Chor.
1: Pero en alemán.
0: En alemán.
1: Llegaría O'Higgins de Rancagua. Sí. Extremo derecho, ya lo dijimos, 26 años, mide 1.81.
0: Si usted le tuviera que dar un porcentaje a esta transacción de qué tan listo puede estar Chor.
1: Un 123%.
0: Perfecto, más claro que el agua. Fernando Tapia, Ignacio Chor es un futbolista profesional argentino de 26 años que juega como extremo derecho, conocido popularmente como el pájaro.
1: Pío, pío.
0: Actualmente se encuentra a detalles de convertirse en el nuevo refuerzo de O'Higgins de Rancagua.
1: Gracias, Wikipedia, Fernando Tapia. El Wiki Tapia.
0: Oye, ¿cómo se está luciendo a Cheve con las rolas en este segmento?
1: Por fin, pues.
0: Por fin.
1: Me mandaron un recado en todo caso que el otro día que no le gustaba mucho el. No le gustaba, así que.
0: La música
1: hay que poner musiquita, compadre.
0: Sí, hay que.
2: El himno rockero de Voz Deportiva.
0: Está bien que haga la pega ya.
1: Nos bajan en YouTube, dice.
2: Ah, bueno, no, tiene bueno. Que ser libre de copyright.
1: Bueno, no nos salimos por YouTube.
0: Vamos a entrar por Twitch, entonces. Oye, acá.
1: Volvemos a Facebook.
0: Hugo Ro... a nuestras raíces.
2: Estamos en Facebook.
0: Hugo Roberto Miranda Naranjo.
1: Saludos, Huguito.
0: Saludos desde Villa El Trigal. Pamela, Rosario y Hugo. Saludos, Hugo. Muchas gracias ahí, Hugo, por escucharnos.
1: ¿Dónde queda la
0: por
1: Villa El Trigal? Ahí me pillo.
0: Ahí me pillo también.
2: Habría que preguntarle a los tres tristes tigres.
1: Habría que preguntarle.
0: No, no se ponga así.
1: ¿Sabe a quién habría que preguntarle?
0: El chiste,
1: al
0: el
1: geográfico
0: chiste,
1: Vargas.
0: El chiste sano de Varguita, el chiste sano. ¿Ya? Oye, mira, nos pilló la hora, pero.
1: ¿Cuántos likes? 24.
0: 24 likesitos.
1: Lo bueno es que la tarea para mañana está titánica.
0: Sí, sí.
2: Pero si está titán, logra la tarea titánica. Se sí, cumple, se lo.
0: Por supuesto. Oigan, bueno, ya estamos en la quemada, 20 horas, justamente ya para. Dar por terminado este capítulo, agradecido obviamente de este gran programa Titán Varguitas, que estamos en busca de un apodo para Varguitas, a mí también por supuesto, a HB, que está siempre ahí en los controles, así que
1: el falso.
0: El 9 falso. Solo porque no se puede defender acá, usted lo mata.
1: Sí, se puede, tiene micrófono.
2: HBHD.
0: Así que, ¿algún mensaje de cierre? ¿Algún saludo, Dígito?
1: Sí, un saludo a mi madre, a Alejandra Marchán, que siempre está en nuestra sintonía ahí en la Rancagua Sur. Un saludo también a El Rincón Celeste.
0: El Rincón Celeste.
1: Los locales ahí. Saludo a Pablito. Saludo al profe Jorge Abarca, a don Lalo. A, me hicieron, me,
0: ya, ese tampoco era para toda la familia.
1: Es que tengo que hacer la distinción. Don Manuel Cáceres y don Manuel Ulloa también. Y a la Junta de Vecinos de la Rancagua Sur, presidida por el señor Carlos Albi.
0: Ya, Varguitas, Diego ya agotó todos los saludos, así que le queda
1: no,
0: uno
1: nomás.
2: A nuestros auditores y auditoras. Nada más hoy día. A todas las personas que nos acompañaron en el chat, a todas las personas que dejaron su comentario, por supuesto también a los que nos dieron like sí. en YouTube. Y que nos sigan acompañando. Este programa es para ustedes, gracias a ustedes. A mí, por lo menos, me motiva día a día venir aquí a la radio, poder entregarles, ¿cierto?, esta transmisión que hacemos con mucho cariño. Así que les vaya excelente, que descansen y que mañana tengan un muy bonito día, miércoles.
0: Oye, antes de irnos, Ariel Droguet, vi el Trigal, final de República, creo, o nada que ver. Trigal, creo, cerca del Hospital Regional. Con dos direcciones.
1: Tenemos dos referencias,
0: por lo menos.
1: Unidas por República.
0: Habrá que ir a preguntar por allá.
1: Claro.
0: Que...
1: Gracias, Arielito, en todo caso.
0: Sí, Ariel.
1: Y bienvenido acá al chat de Voz Deportivo.
0: Absolutamente. Sin nada más que agregar, que añadir, nos despedimos. Que tengan todos ustedes un excelente cierre de jornada. Y ya nos vemos mañana con más Voz Deportiva.

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2: Son las 8 de la noche con 3 minutos.
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2: En Rancagua, 8 grados.
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